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0: Las 8 y 17 minutos.
1: Gold es el cuarto y último single del álbum True de Spandau Ballet y fue publicada en agosto de 1983 en el Reino Unido y en noviembre del mismo año en Estados Unidos. La escribió el guitarrista Gary Kemp y es una especie de homenaje a la música del compositor John Barry para la saga de James Bond, el agente 007. Alcanzó el número 2 del UK Singles Chart y hasta el día de hoy es una de las canciones más recordadas de este grupo emblema del movimiento New Romantic de principios de la década de 1980.

0: las 8 y 25 minutos.
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0: Las 8 y 47 minutos.
1: Mama Soul es un conjunto integrado solo por mujeres cuya propuesta musical mezcla las raíces negras del funk y el soul con el hip hop y ritmos latinos y que además se caracterizan por sus exquisitas armonías vocales. En el año 2001 se consolidaron al publicar su destacado álbum debut Fe, con el cual fueron nominadas a un Grammy Latino por Mejor Álbum Pop Grupal y del cual destacaron canciones como Bendición, Consecuencia, Eternamente y la que le da el título al álbum, Fe.

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2: 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Las 8 y 58 minutos.
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0: Las 9 y 16 minutos.
1: Under the Milky Way de The Church se publicó como single el 15 de febrero de 1988 y está incluida en su disco de ese mismo año titulado Starfish, y alcanzó el puesto número 24 del US Billboard Hot 100, el mayor éxito de la banda. La canción fue escrita por Steve Kelby, cantante y bajista del grupo, junto con su entonces pareja, Karin Johnson, de la banda alternativa Curious Yellow. En los premios ARIA en Australia, ganó en 1989 como mejor single del año.

0: las 9 y 28 minutos.
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0: Muchas gracias.
1: Gracias.
2: Las 9:40.
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0: Las 9 y 47 minutos.
1: Things Can Only Get Better fue el primer single del segundo álbum de Howard Jones, Dream Into Action, publicado el 11 de marzo de 1985. Debido al éxito que tuvo con su primer álbum Humans Live, Jones se preguntó que, como la gente lo estaba escuchando, ¿cuál podría ser el mensaje que él les pudiera transmitir para ayudarlos? Sentía que en ese momento, en muchos lugares del mundo, millones de personas lo estaban pasando mal por distintas razones, y que él tenía en sus manos una gran oportunidad de darles un mensaje de ánimo y fuerza, que aunque las cosas estuvieran mal o difíciles, estaba en ellos levantarse, mirar adelante y poder avanzar con energía positiva y hacer que las cosas fueran mejor. Con la canción llegó al número 5 en el Hot 100 del Billboard y al número 6 en el UK Singles Chart, mientras que el álbum alcanzó el segundo puesto en el UK Albums Chart y el Top 10 en Estados Unidos. Sin duda, un gran momento para él. Tuvo 3 singles más: Look Mama, Life in a One Day y No One to Blame, la que luego fue regrabada con producción y batería de Phil Collins para el EP Action Replay, editado en Estados Unidos al año siguiente, y que fue su mayor éxito en ese lugar.

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0: Las 9 y 56 minutos.
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1: Las 10 y 16 minutos.
2: Cuando el juego se hace verdadero.
3: El disco Ser Humano de Tiro de Gracia fue publicado en agosto de 1997 y de inmediato tuvo una increíble respuesta, poniendo en órbita al movimiento hip hop chileno. El disco se ubicó rápidamente entre los más vendidos de la época, marcando el inicio de todo un nuevo fenómeno musical. La fórmula era mezclar base dura de hip hop con sampleos de temas suaves de pop o soul, como en su más grande éxito, El Juego Verdadero, donde ocuparon magistralmente un sampleo de Just the Two of Us del jazzista Grover Washington Jr.

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1: Las 10 y 25 minutos.
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0: las 10 y 47 minutos.
1: Hard to Say I'm Sorry fue publicada el 17 de mayo de 1982 como el principal single del álbum Chicago 16. En septiembre de ese mismo año, alcanzó por 2 semanas el primer lugar del Hot 100 del Billboard en Estados Unidos. Fue producida por David Foster, quien además tocó el piano y tuvo la contribución de lujo de los músicos Steve Lukather en guitarra y David Page con Steve Porcaro en sintetizadores, los tres de Toto. Un temazo por donde se le mire y escuche. ¿Quién no bailó y quizás conoció a un gran amor con esta canción infaltable en las fiestas ochenteras?

0: las 10 y 56 minutos.
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0: las 11 y 15 minutos.
1: Ya de 1985, el increíble Songs from the Big Chair, segundo álbum de Tears for Fears, es un disco imprescindible, con sus canciones que no paraban de sonar en las radios y sus videos derrotar en los programas de televisión. El álbum tuvo un adelanto 6 meses antes con Mother's Talk, con la cual Roland Orzabal trató de imitar el sonido de Talking Heads para acercarse a un sonido más comercial. Luego del oscuro e introspectivo de Hurting, en noviembre del 84 apareció Shout, la que en un comienzo era solo un loop con el coro, muy repetitivo, como un mantra, pero que por insistencia de Ian Stowley, Orzabal convirtió en canción y llegó al número 5 en el Reino Unido. Y en febrero, por fin se publicó el nuevo álbum, el cual llegó al número 1 en Estados Unidos y al número 2 en el Reino Unido. El título del álbum, que en un principio iba a ser The Working Hour, se inspiró en el libro y película de televisión Sable, protagonizada por Sally Field, donde su personaje sufría trastorno de personalidad múltiple y encontraba refugio en la gran silla de su analista. En marzo fue el turno del tercer single, Everybody Wants to Rule the World, incluida a último momento en la grabación del disco, luego de que Roland pasara semanas haciendo arreglos alrededor de esos dos característicos acordes tocados en guitarra y de que el productor Chris Hughes lo convenciera de grabar porque según él sería un gran éxito. Y lo fue. Número 1 en Estados Unidos, desbancando a Wham con Everything She Wants, y número 2 en el Reino Unido, solo frenada por We Are The World. En junio llegó Head Over Heels, número 3 en Estados Unidos, con su recordado video donde Orzabal trata de llamar la atención de una bibliotecaria, Joan Densmore. Y en octubre, una regrabada versión en vivo de I Believe, el quinto y último single del álbum. Un disco que marcó una generación y hasta el día de hoy es recordado como uno de los mejores álbums de la década de los 80 y, por qué no, de todos los tiempos.

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0: las 11 y 25 minutos.
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estilo mucho más New Wave, el disco fue la consagración para el grupo de la mano de grandes canciones como los singles Nada Personal, Juegos de Seducción y Cuando Pase el Temblor. Además de las excelentes Danza Rota, Si No Fuera Por, Ecos y por supuesto Estoy a Su Lado. Un gran disco. Con Juegos de Seducción sonaron por primera vez en las radios en Chile. Nadie sabía de a dónde habían salido. El verano de 1986 se les abrió la puerta y entraron de golpe con este disco y el anterior. La Soda Manía estaba a la vuelta de la esquina.

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0: las 11 y 57 minutos.
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0: Las 12 y 15 minutos.
1: El 5 de abril de 1988 se publicó el álbum debut de Tracy Chapman, titulado simplemente con su nombre. Llegó al número 1 de los rankings en Estados Unidos y el Reino Unido, además de varios otros países, transformándose en uno de los mejores debuts discográficos de la historia. Sus tres singles fueron igual de exitosos: Fast Car en abril, Talking About a Revolution en julio y Baby Can I Hold You en octubre de 1988. Un gran año para ella.

0: las 12 y 28 minutos.
1: Rodolfo Roth, no sé si se acuerdan de mí, magnetoscopio musical ahí en Televisión Nacional en la década de los 80, de Culto Radio. Qué buen nombre, y yo creo que abarca todo tipo de música. Y sé que también tienen harto de nuestra música, la música que presentábamos en el magnetoscopio musical allá en los años 80, música de los años 70 también, que es muy buena, de los 60 incluso, en fin, de Culto Radio. Quería saludarlos, desearles mucho, pero mucho éxito. Qué bueno que existan radios de este tipo aquí en la zona. Mando un abrazo grandote, y espero poder estar en alguna oportunidad en vivo y en directo conversando con todos.
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0: Las 12 y 45 minutos.
1: But Seriously, el cuarto álbum solista de Phil Collins, fue publicado el 29 de noviembre de 1989. Tuvo un éxito internacional enorme, número uno en muchos países, el álbum más vendido en el Reino Unido durante 1990 y ganador de un Grammy por mejor grabación del año. 6 de sus 12 canciones fueron publicadas como singles: Another Day in Paradise, I Wish It Would Rain Down, Something Happened on the Way to Heaven, Do You Remember, That's Just the Way It Is y Hanging Long Enough. Sin duda, todo un álbum de grandes éxitos. Another Day in Paradise fue el primer y principal sencillo del álbum, y al igual que el álbum, tuvo un éxito arrollador. Fue su séptimo y último número uno en el Hot 100 del Billboard. Para la posteridad, quedó como la última canción en ocupar el número uno en dicho ranking en la década de los 80 y la primera de la década de los 90. Tuvo varias nominaciones en los premios Grammy y ganó el premio a mejor single británico en los Brit Awards de 1990.

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0: las 12 y 56 minutos.
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0: Kill the Cat. 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
1: El Dalai Lama dijo: casi todas las cosas buenas que suceden en el mundo nacen de una actitud de aprecio por los demás. Actitud positiva. Pásala. De la Fundación para una Vida Mejor.
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0: La 1:16.
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2: Habitaciones Extrañas es el tercer álbum de estudio de Los Enanitos Verdes. Fue grabado en los estudios Panda de Buenos Aires, Argentina, y fue producido por Andrés Calamaro, quien además fue músico invitado. Se publicó en agosto de 1987 y tuvo grandes éxitos como el cover de El Extraño de Pelo Largo, un hit del grupo La Joven Guardia en 1969, y las canciones originales Por el Resto, Sumar Tiempo No Es Sumar Amor, Solo Alguien Como Vos y Te Vi en un Tren. Dicen que el nombre del álbum fue una referencia a esas habitaciones de hoteles que debían ocupar en sus largas giras promocionando su exitoso álbum previo Contrarreloj. Habitaciones Extrañas fue el disco de la consagración en Argentina y Latinoamérica para Los Enanitos Verdes y que fue coronada con la doble actuación en el Festival de la Canción de Viña del Mar el verano de 1988. Luego de esto, el cantante y bajista Marciano Cantero contó que nunca había estado tan nervioso actuando con el grupo como esos dos días en que tuvo al frente y sentado en primera fila a George Martin como jurado del festival.

0: 1:27.
1: Walt Disney declaró: "Todos nuestros sueños pueden convertirse en realidad si tenemos el valor de perseguirlos". Perseverancia, pásala, de la Fundación para una Vida Mejor.
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0: 1:28.
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The Romantics. 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

0: 1:46.
1: Un 2 de abril de 1977, Fleetwood Mac alcanzaba la cima del Billboard con Rumours, un álbum que nació desde el dolor, los excesos y la creatividad desbordante de una banda cuyos integrantes apenas podían estar juntos en un mismo espacio, pero que cuando entraban al estudio de grabación dejaban fluir toda la magia que los hizo convertirse en una de las más grandes e influyentes del rock. Estuvo en el número 1 más de 30 semanas no consecutivas. Ganó un Grammy por Álbum del Año en 1978. Fue incluido en el Salón de la Fama del Grammy en 2003 y en 2017 fue seleccionado para su preservación en el Registro de Grabación Nacional de la Biblioteca del Congreso en Estados Unidos. Dreams, Don't Stop, Go Your Own Way, You Make Loving Fun, Songbird y The Chain son algunas de sus tremendas canciones creadas por Stevie Nicks, Kristen McVie o Lindsey Buckingham y apoyadas por la base rítmica de Mick Fleetwood y John McVie. El tiempo pasa, pero la buena música se mantiene viva y hoy es un buen día para recordarla.

0: La 1:56.
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0: Falco. 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
1: Viktor Frankl declaró: cuando ya no nos es posible cambiar una situación, somos desafiados a cambiarnos a nosotros mismos. Humildad. 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

0: Adam and the Ants. 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
1: Las 2 y 15 minutos. Spending my
2: time. Joyride es el tercer álbum de estudio de Roxette. Debido a la presión del sello EMI por lograr repetir el increíble éxito de su disco anterior Look Sharp, el dúo decidió trasladarse a Los Ángeles y trabajar allí con respetados productores. Luego de 11 meses de trabajo, el álbum fue publicado el 25 de marzo de 1991 y alcanzó el puesto número 2 en el UK Albums Chart y el número 12 en el Billboard 200, repitiendo el esperado éxito y alcanzando el número 1 en distintos países de Europa. Entre medio de todo este proceso, Roxette participó en el soundtrack de la película Pretty Woman con una nueva canción, It Must Have Been Love, con un gran éxito, algo que para Per Gessle les ayudó a que el público no tuviera la oportunidad de olvidarlos. El grupo apoyó el álbum con una extensa gira mundial llamada Join the Joyride Tour, que los trajo a Sudamérica, donde el álbum fue especialmente exitoso. Los 5 singles extraídos del álbum fueron Joyride, Faded Like a Flower, The Big L, Spending My Time y Church of Your Heart. Joyride fue el primer single y tuvo gran éxito, uno de los más grandes del dúo. Per Gessle comentó que él estaba seguro de que Spending My Time sería su mayor éxito en Estados Unidos, pero no tuvo los resultados esperados, culpando de esto al sello porque no los apoyó lo suficiente con la canción. De todas maneras, con el tiempo se ha consolidado como una de las canciones más escuchadas de Roxette.

0: las 2 y 28 minutos.
1: Vivian Green dijo: "La vida no consiste en esperar a que pase la tormenta, sino en aprender a bailar bajo la lluvia". Buena actitud, pásala. De la Fundación para una Vida Mejor.
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1: Las 2:45 minutos. Flaca.
2: Alta Sociedad es el quinto álbum de estudio de Andrés Calamaro y el primero que hizo después de su separación del grupo Los Rodríguez. Para esto viajó a Estados Unidos a grabar con destacados músicos de sesión y con la producción de Joe Blaney. El álbum se publicó el 9 de septiembre de 1997 y hasta hoy permanece como uno de los discos más vendidos del rock argentino. Entre sus canciones más destacadas están Loco, Flaca y Alta Suciedad.

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1: Las 2 y 55 minutos.
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0: Thomas Dolby. 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
1: 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Determinación. Pásala. De la Fundación para una Vida Mejor.
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0: las 3 y 17 minutos.
1: Hungry Eyes, de Eric Carmen, fue escrita algunos años antes de que apareciera en la película Dirty Dancing de 1987. Fue escrita en 1984 por John DeNicola y Frankie Previte y grabada por su banda Frankie and the Knockouts. Fue Jimmy Lehner, productor de la anterior banda de Eric Carmen llamada Raspberries, quien le preguntó a este si quería grabarla para la película. En un principio, Eric Carmen se mostró reacio a hacerlo, pues consideraba que no iba a llegar a ningún lado grabando canciones para películas. Pero finalmente accedió y la canción se convirtió en su mayor éxito desde All By Myself en 1975.

0: las 3 y 26 minutos.
1: Nelson Mandela declaró: "Aprendí que el valor no era la ausencia de miedo, sino el triunfo sobre él. El valiente no es quien no siente miedo, sino aquel que lo conquista". Valentía, pásala, de la Fundación para una Vida Mejor.
0: 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Las 3 y 26 minutos.
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0: las 3 y 45 minutos.
1: Para see your true colors.
2: True Colors es el segundo álbum de Cyndi Lauper y fue publicado el 15 de septiembre de 1986. Tuvo un gran éxito comercial y de crítica, alcanzando el cuarto puesto en el Billboard 200 y recibiendo 2 nominaciones a los premios Grammy. Fue todo un desafío para Cyndi hacer este álbum, ya que las expectativas eran altísimas después del éxito mundial de su álbum debut She's No Unusual en 1983. Un paso lógico era volver a trabajar con el productor Rick Chertoff, pero como la experiencia fue bastante problemática, se la jugó por Lenny Petze, quien además de coproducir el álbum, compuso junto a Lauper la mayoría de las canciones del álbum. La canción principal del álbum True Colors fue compuesta por el dúo Bill Steinberg y Tom Kelly, quienes primero se la ofrecieron a la cantante Anne Murray, pero que no la aceptó. La versión de Cyndi ocupó por 2 semanas consecutivas el primer lugar del Billboard Hot 100 y fue su último éxito número 1 en este ranking. En el Reino Unido, el single fue publicado con el nombre True Colors. Otros 2 importantes singles del álbum fueron Change of Heart y What's Going On, un cover de la famosa canción de Marvin Gaye.

0: Las 3 y 58 minutos.
1: Rodolfo Roth, no sé si se acuerdan de mí, Magnetoscopio Musical, ahí en Televisión Nacional en la década de los 80, de Culto Radio. Qué buen nombre. Y yo creo que abarca todo tipo de música. Y sé que también tienen harto de nuestra música, la música que presentábamos en el Magnetoscopio Musical, allá en los años 80, música de los años 70 también, que es muy buena, los 60 incluso, en fin, de Culto Radio. Quería saludarlos, desearles mucho, pero mucho éxito. Qué bueno que existan radios de este tipo aquí en la zona. Mando un abrazo grandote. Espero poder estar en alguna oportunidad en vivo y en directo conversando con todos.
2: Rodolfo Roth también forma parte de la gente de Culto.
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0: Siouxsie and the Banshees. 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

0: las 4 y 18 minutos.
1: El disco debut de La Unión, Mil Siluetas, fue editado en octubre de 1984. El disco incluye Lobo Hombre en París, el mayor hit del grupo y que fue producido por Nacho Cano de la banda Mecano, quien además colaboró en el piano y arreglos musicales y que fue lanzado como single en agosto del mismo año, llegando a ser número uno en ventas por 9 semanas consecutivas con más de 200.000 copias vendidas. La canción está inspirada en el cuento El Lobo Hombre, cuyo título original en francés es Le Loup Garou, escrito por Boris Vian en 1947. Tuvo gran éxito también en Latinoamérica, donde además bandas de todo el continente grabaron diferentes covers de la canción. El cuento original narra la historia de un lobo, que es un fanático y fiel seguidor del hombre, y no porque deseara comérselo, sino porque anhelaba ser uno de ellos. Este lobo, llamado Denis, cada noche de luna llena se encamina a París para coleccionar objetos de uso cotidiano del humano, ropa, utensilios, libros, joyas, y donde además espía continuamente a las parejas que llevan su romance a los lugares más escondidos de la ciudad del amor. Una noche, mientras hace su ronda nocturna habitual, es visto por un mago que seducía a una chica. El lobo se percata que lo observa, trata de huir, pero le es imposible. El mago lo alcanza y le da una gran mordida. A partir de ese momento, Denis ya no es el mismo y, a diferencia de la clásica leyenda del hombre lobo, cada noche de luna llena se convierte en hombre.

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1: Las 4 y 25 minutos.
2: Un proverbio escocés dice: la sonrisa cuesta menos que la electricidad y da más luz. Cordialidad. Pásala. De la Fundación para una Vida Mejor.
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0: las 4 y 46 minutos.
1: Iris, de Goo Goo Dolls, es el tema principal de la película City of Angels de 1998 y que además fue publicado como el single principal del álbum de la banda llamado Dizzy Up the Girl.

El single llegó hasta el número 3 en el Reino Unido y al número 9 en Estados Unidos. John Sesnick se inspiró en el personaje interpretado por Nicolas Cage, quien renunció a su inmortalidad para experimentar el amor como humano al enamorarse del personaje de Meg Ryan. La película, un éxito comercial a fines de los 90, es un remake de la película Alas del Deseo, del director alemán Wim Wenders, de 1987. Sesnick explicó que el nombre Iris, que no aparece en toda la letra de la canción, lo tomó del nombre de la cantante folk Iris DeMent cuando lo vio en un listado de artistas de un festival publicado en el diario LA Weekly.

0: las 4 y 55 minutos.
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1: David Stendhal Rust escribió: "No es la dicha lo que nos hace agradecidos, es la gratitud lo que nos hace dichosos. Felicidad, pásala", de la Fundación para una Vida Mejor.
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3: Las 4 y 57 minutos.
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Color Me Bad. 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

0: las 5 y 17 minutos. 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
1: 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Solitude Standing, el segundo álbum de estudio de Suzanne Vega, fue grabado entre septiembre de 1986 y enero de 1987. Se publicó el 1 de abril de 1987 y alcanzó el número 2 en el UK Albums Chart y el número 11 en el Billboard 200, y se mantiene como su álbum más exitoso, al igual que su canción Luca, la que alcanzó el puesto número 3 en el Billboard Hot 100 y fue nominada a varios premios Grammy de 1988. Grabación del año, canción del año y mejor interpretación vocal pop femenina. Esta canción trata sobre el abuso infantil y cuenta la historia de un niño asustado al que se le prohíbe hablar de lo que está pasando. Suzanne Vega escribió esta canción unos 3 años antes de que se lanzara el álbum. El video fue dirigido por Michael Patterson y su esposa Candice Reckinger, y utilizaron una técnica de animación experimental que habían popularizado previamente en el video de Take On Me de A-ha.

0: las 5 y 27 minutos.
1: Anthony Trollope escribió: "Es magnífico querer ganarse el mundo. La ambición de hacerlo es la verdadera sal de la tierra, es la madre de todos los emprendimientos y la causa de todos los progresos. Determinación, pásala", de la Fundación para una Vida Mejor.
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0: las 5 y 46 minutos.
1: Sin disfraz es el séptimo tema del álbum Locura de Virus de 1985. Nació como una respuesta de Federico Moura ante la sugerencia de un ejecutivo del sello de ocultar su orientación sexual por temor a perder la atracción que ejercía el cantante sobre sus fanáticas. Cachorro López, ex Los Abuelos de la Nada, tocó el bajo en la canción como en casi todo el álbum y además programó la secuencia en su recién estrenado Roland MSQ-700.

Talking Heads. 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

0: Bruno Mars, solo en De Culto Radio.
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2: George Eliot escribió: "La amistad es el inexplicable placer de sentirse seguro con una persona sin tener que medir los pensamientos ni las palabras. Amistad, pásala", de la Fundación para una Vida Mejor.
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0: las 6 y 16 minutos.
1: En 1985, Martin Page y Bernie Taupin escribieron dos canciones. La primera fue We Build the City para el grupo Starship y la segunda, Boys in the Mist, para Steven X. Pero ella no mostró mayor interés y la rechazó. Cambiaron la letra, pasó a llamarse These Dreams, y a los integrantes del grupo Heart le gustó tanto que decidieron grabarla para su siguiente álbum. La guitarrista Nancy Wilson fue quien la cantó en vez de su hermana Ann, porque sintieron que su voz se adecuaba más y lo hizo muy bien. Fue el tercer single del disco y con él llegaron por primera vez al número 1 del Hot 100 del Billboard.

0: las 6 y 25 minutos.
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2: Frederick Buechner declaró: la vida en la que influyo para bien o para mal, influirá en otra vida, y esa, a su vez, en otra, hasta quién sabe dónde su efecto se detenga o en qué lugar lejano se sienta el mío. Buena influencia, pásala, de la Fundación para una Vida Mejor.
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0: Las 6 y 26 minutos.
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0: las 6:48.
1: Houston y su Monsignor Band nunca imaginó en 1932 lo famosa que seguiría siendo casi 100 años después la versión que grabó de la canción My Woman, la que a través de los años ha sido sampleada por diversos artistas, como en 1997 cuando el grupo White Town hizo su versión llamada Your Woman, la que llegó al número 1 en el Reino Unido. Y en 2020, Dua Lipa y su equipo fueron quienes ampliaron la trompeta de My Woman y la utilizaron para dar forma a su mega éxito Love Again.

0: las 6 y 57 minutos.
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0: Patrick Swayze. 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
1: Henry Clay dijo: de todas las propiedades que pertenecen a los hombres de honor, ninguna es tan preciada como el carácter. Virtud, pásala, de la Fundación para una Vida Mejor.
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0: Bobby McFerrin, solo en De Culto Radio.
1: Las 7 y 15 minutos.
2: Mar Dulce es el segundo álbum de la agrupación argentino-uruguaya Bajo Fondo, anteriormente Bajo Fondo Tango Club. Fue publicado el 3 de septiembre de 2007, recibiendo en general favorables críticas y una excelente respuesta del público en cuanto a ventas. El álbum contó con la colaboración de varios artistas como Nelly Furtado, Julieta Venegas, cantando en una versión alternativa del primer single Pa Bailar, y que está incluida en la reedición del álbum del año 2008. Lágrima Ríos, en la canción Chiquilines, que fue escrita especialmente para ella por Gustavo Santaolalla, Mala Rodríguez, Fernando Santullo, Juan Subirá, el bandoneonista japonés Ryota Komatsu, y Gustavo Cerati, quien cantó en El Mareo, el segundo single del álbum.

0: las 7 y 28 minutos.
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5: Ralph Waldo Emerson declaró: el buen proceder llega más arriba cuando nuestro sentido moral es más profundo. 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

0: Las 7 y 44 minutos.
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1: Las 7 y 45 minutos.
2: Shine On Your Crazy Diamond de Pink Floyd fue compuesto por David Gilmour, Roger Waters y Richard Wright para el álbum del mismo nombre de 1975. Fue concebida como un tributo a Syd Barrett, fundador de la banda y que dejó al grupo en 1968 por sus serios problemas de adicción y de salud mental.

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0: 7:55.
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0: Adam and the Ants. 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
1: 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Abnegación, pásala. 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

0: Las 8 y 15 minutos.
1: Come Away With Me es el álbum debut de Norah Jones. Se publicó el 26 de febrero de 2002, alcanzando el número 1 en los rankings de casi toda Europa y Estados Unidos. Además de recibir 2 premios Grammy, y hasta el día de hoy se mantiene como uno de los discos más vendidos de la historia. Tomó más de un año para grabarlo, septiembre 2000 a diciembre 2001, en los estudios Sorcerer Sound en Nueva York, el mismo estudio donde Soda Stereo grabó su álbum Doble Vida. Don't Know Why fue el primer single del álbum y es un cover de una canción del guitarrista Jesse Harris, quien la incluyó originalmente en su disco Jesse Harris and Ferdinandos de 1999. Se publicó como adelanto del álbum el 28 de enero de 2002 y fue la mejor carta de presentación de Norah. Con la canción ganó 3 premios Grammy al año siguiente como Mejor Canción del Año, Mejor Grabación del Año y Mejor Interpretación Vocal Pop Femenina. Los otros sencillos del álbum fueron Feeling the Same Way, Come Away With Me y Turn Me On.

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0: Las 8 y 55 minutos.
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0: Las 9 y 28 minutos.
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0: Bienvenidos en Primera Plana, un programa de Radio Francia Internacional y de France 24. El caso de Liana, la niña de 11 años que fue secuestrada y violada presuntamente por un hombre que había sido denunciado previamente por violar a otras menores, ha revelado problemas crónicos en la justicia en Francia a la hora de tratar las denuncias sobre violencia sexual. De ello vamos a hablar hoy en el programa con Virginie Hertz, editora del equipo de reportaje en France 24 y creadora del programa Actuel, el programa dedicado al feminismo en France 24. Bienvenida.
1: Es un placer.
0: Viviana Espitia es politóloga, socióloga con especialización en género. Bienvenida.
2: Gracias.
0: Olga Bautista, doctora en socioantropología, especializada en violencia de género y protección a la infancia. Bienvenida.
3: Gracias, Carlos.
0: Y Ariadna Cancio es psicóloga clínica. Bienvenida.
4: Hola, Carlos.
0: La violencia sexual en Francia hoy es nuestro asunto en Primera Plana. Comenzamos. El caso Liana está moviendo cosas en Francia, en la justicia francesa, 134 detenidos en dos semanas por abusar de menores. Un informe encargado por el gobierno tras el asesinato de la niña de 11 años, presuntamente a manos de un hombre con denuncias previas por violación, revela una cadena de errores y fallos judiciales y policiales en el tratamiento del caso. Desde el asesinato de Liana, todos los lunes se celebran manifestaciones frente al Ministerio de Justicia aquí en París para reclamar una ley integral contra la violencia sexual que proteja a mujeres y menores. La justicia en el punto de mira, reclama más medios. Vamos a hablar de ello también en el programa. Entre 2007 y 2016, las denuncias por violación aumentaron un 65%, pero más del 70% se archiva por falta de pruebas o falta de medios. Repasemos lo que dice la prensa. Esta tribuna del alemán Der Spiegel dice que se necesita un Me Too infantil. Sud-Ouest, la justicia saturada, la infancia maltratada. Le Parisien, una tragedia. Vamos a empezar por este titular que aparece mucho estos días en la prensa francesa, Virginie, una tragedia. Evocar lo trágico como algo inevitable, sobre todo sin nombrar al sujeto, al asesino machista, ¿no está de nuevo enfocando mal el problema? ¿No estamos los medios también con parte de culpa en todo lo que estamos viendo? Porque los feminicidios no son tragedias inevitables.
1: Bueno, claro, hablando de tragedia, es decir, hay una fatalidad, hay una sucesión de hechos que no se puede hacer nada y que estamos todos impotentes, que no se puede... Y es una manera de rechazar el hecho que hay algo sistémico que hay que cambiar. Entonces, tragedia es como en casos de feminicidios, antes se decía tragedia, fait divers, crime passionnel, es decir, crimen pasional, algo que es más importante que no se puede actuar en sobre ese hecho y evitar que se reproduce.
0: Y en el momento en el que los medios de comunicación seguimos encajonando dentro de los sucesos del fait divers, para que me entiendan, todo este tipo de problemáticas, no le estamos dando una dimensión política y por tanto seguimos sin visualizar el tipo de problema que enfrentamos, es decir, partimos de los medios, parte de la culpa. Es verdad que Virginia es la periodista de la mesa, pero todos los demás nos pueden hacer críticas cuando lo consideren, ¿eh? Por supuesto. El informe sobre la muerte de Liana, la niña violada, establece una sucesión de errores. Viviana, ¿es falta de medios? ¿Es demasiada burocracia? ¿Es falta de conciencia? ¿Es tabú social que durante años ha estado en una caja? ¿Es todo a la vez? ¿Cómo repartimos o jerarquizamos culpas en esta cadena de errores de la que estamos hablando hoy?
5: A ver, me parece un tema muy interesante y me permito volver a la crítica y a los medios, porque también hay un enfoque de que esto es que la justicia funciona mal. Y yo creo que las feministas llevamos mucho tiempo diciendo, y de hecho se lo recojo, lo escuché en una entrevista en una de las manifestaciones que mencionabas ahorita, y es que esto no es un disfuncionamiento de la justicia, es la forma en la que justicia funciona, porque la justicia funciona, porque estamos hablando que es un modelo de justicia patriarcal que no está listo para reconocer que las violencias patriarcales como los infanticidios, las violencias sexuales contra las niñas y los niños, contra las infancias en general, contra las mujeres, pues hacen parte de un sistema de opresión. Entonces, pues si no hay medios, o sea, puede haber más dinero para que existan más jueces, puede haber más cortes para que lleven a cabo estos juicios, pero el problema es que si no se lleva a cabo esta deconstrucción de un sistema patriarcal que sigue poniendo a las mujeres y a los niños, a las infancias en situaciones de vulnerabilidad, no vamos a poder avanzar. Entonces, por eso me parece muy importante como pasar la página un poco de lo que los medios dicen de que la justicia funcionó mal. No, la justicia está funcionando exactamente como debería funcionar, para servir a los intereses de un sistema patriarcal.
0: Olga, ¿cómo repartimos responsabilidades en esta cadena de errores?
2: A ver, yo creo que hay una cosa que es muy particular al contexto francés también, y es que históricamente Francia, sí que es verdad que desde 2017, cuando se hizo aquí el Me Too, se han ido haciendo, dando pasos para que las leyes se hayan reformado, pero no ha habido, han sido reformas sectoriales que se hicieron a partir del Grenelle de Violence Faite aux Femmes de 2019, pero que han sido sobre todo reformas que han intentado endurecer las penas, pero que no abordan la violencia de género y las violencias.
0: De forma integral.
2: Eso es. Francia ha adoptado el Convenio de Estambul, que es el convenio marco a nivel europeo sobre violencias de género, desde 2014, pero en la práctica no lo aplica. En la filosofía del convenio no está aplicado en la legislación francesa. Entonces, las violencias de género no se, como decía la compañera, no se abordan como un hecho político y como un hecho que es la reproducción de las desigualdades históricas entre hombres y mujeres. Entonces, se sigue abordando como hechos puntuales, como hechos aislados. Por eso se habla también de tragedias o de sucesos o de crímenes pasionales, ¿no? En los medios, porque no hay esa conciencia del hecho estructural que tienen las violencias de género. Y bueno, de hecho, la palabra violencia de género ni siquiera se recoge como término jurídico en Francia, ¿no? Uh-huh. Y luego también hay algo muy específico a Francia, y es que la igualdad aquí se entiende más desde una óptica universalista. Entonces, aquí somos ciudadanos todos iguales ante la ley, y históricamente en Francia también los legisladores han tenido muchas dificultades para introducir protección a ciertos sectores de la sociedad o a reconocer ciertas desigualdades históricas, cosa que, por ejemplo, la ley española integral de violencias de género, que sigue siendo un modelo a nivel europeo, sí que es capaz de integrar la igualdad desde ese punto de vista y reconociendo esa desigualdad histórica entre hombres y mujeres, intentando paliarla, ¿no?
0: Luego os voy a preguntar, ¿y qué tiene que cambiar para que el legislador sienta la presión suficiente como para saltar de pantalla e ir hacia algo más integral? Es decir, hablamos de presión a través de los medios de comunicación, presión en las calles. Es verdad que si la sociedad no se mueve, el legislador no lo va a hacer de primeras. Luego os voy a preguntar por ello. Ariadna, en esta sucesión de errores, ¿cómo jerarquizamos?
3: Bien, me parece que lo que hay que hacer es como tomar conciencia, y no tiene que ver con el alcance del debate, sino con qué ponemos en práctica para prevenir estas situaciones, cómo protegemos a los más vulnerables. O sea, cuando la cultura impone leyes y límites. Está la ley del incesto, la ley de la educación, las prohibiciones. El tema es que cuando un adulto que conoce estas leyes elige pasarlas y hacer como si no existiera, no se trata de ignorancia, se está negando algo que se sabe. Y en ese punto se transforma un abuso, ya sea de las infancias o de los más vulnerables, cuando se pone al otro, se le destruye el lugar del sujeto y se lo toma como un objeto para su propia satisfacción. Entonces, por eso me parece que es importante poner en práctica la educación sexual integral, que tiene que ver no con enseñarle a las infancias prácticas sexuales, sino a valorizar su intimidad, a poner el respeto, a que puedan decir no, a conocer sus partes y las partes del cuerpo del otro, y poder hablar y darle palabras para que los niños y niñas puedan decir lo que están sucediendo, porque la mayoría de las veces las cosas que suceden los niños no lo están entendiendo.
0: No lo están entendiendo, y eso se junta con una especie de omertá o del silencio que estamos viendo en muchos casos. Uno de los elementos que más impacta en el caso de Liana es la cantidad de denuncias que había contra el asesino, y una vez más, él se sabía. Si se sabía, ¿por qué se falló? Si era tan vox populi. Virginia,
1: sí, bueno, hubo varias investigaciones. La primera, el reflejo del ministro de la Justicia, fue investigación administrativa, que dijo hay errores humanas, y creo que dos gendarmes, policías y un juez fueron suspendidos. provocó una gran reacción mientras a través todo el corpus de la justicia diciendo no son errores humanas, necesitamos más más dinero, más más medios para trabajar esos puntos. Pienso que va más allá, es que hay como un desniego en Francia de toda esta violencia contra las mujeres y los niños. Hace, creo, 2 o 3 años, la Comisión Civis, que trata de los incestos, publicó un estudio diciendo que en cada clase de 30, más o menos 30 niños en las clases, al menos hay 2 o 3 niños que son víctimas de incesto.
0: Es una brutalidad.
1: Eso ocurrió hace 2 o 3 años. ¿Qué pasó? Nada.
0: Nada.
1: Y es una forma de desniegar el hecho, de decir que no son casos individuales, no queremos ver la realidad, no es un sistema, no es un sistema que hay que cambiar. Y eso es muy arraigado en la sociedad francesa.
0: Y además la justicia, más allá de los medios, no sé hasta qué punto los medios justifican todo. Lo que está claro es que este tema nunca ha sido una prioridad en Francia. ¿Por qué no lo ha sido? Pese a que tenemos políticos que decían que lo iba a ser. Y en cambio no lo ha sido, Olga.
2: Bueno, yo creo que también hay algo histórico en Francia, donde también eso ha costado mucho romper el tabú con respecto a este tipo de temas. Hasta los años 80 había una élite intelectual y política en Francia que defendía abiertamente las relaciones sexuales entre niños y personas mayores como algo, además, se llegó a defender públicamente y pidiendo una modificación de la ley. Y eso, bueno, se rompe un poco a partir, sobre todo,
0: como el de Matzneff, muy conocido.
2: De este caso de Matzneff, pero Matzneff hasta hace muy poquito, bueno tenía la Legión de Honor, ha sido apoyado por presidentes del gobierno aquí en Francia. Y a partir del libro El consentimiento, que de Virginia Spingora, ahí sí que hubo como una toma de conciencia de cómo esas élites intelectuales habían también aceptado esto.
0: Y élites de poder, es decir, élites intelectuales que iban al Elíseo, es decir, hablábamos de gente de poder, de hombres de poder.
2: Sí, sí.
5: A ver, es que yo pienso que el tema es que desde los feminismos hemos teorizado el patriarcado como un sistema de dominación en el que tiene que haber los dominadores, pero que para instaurar esa dominación se apoya sobre la violencia y el terrorismo. Entonces tenemos estos dos ámbitos, ¿no? Existen personas que comprenden como deseable y que debería ser socialmente aceptable este tipo de comportamientos, pero por el otro lado tenemos a las personas que son el objetivo de esos comportamientos y que el Estado no está haciendo nada para sacarlos de una posición de vulnerabilidad. Porque yo siento que es importante también que nos responsabilicemos como sociedad en por qué los niños y las niñas, por qué las infancias se encuentran en un estado de vulnerabilidad. Y como lo decía la compañera, es porque no hay educación sexual para la vida, es también, perdón, termino rápido, es también porque la palabra de las infancias es minorizada. Incluso en la esfera, pues digamos, más pequeña, el colegio, la familia, a las infancias no se les escucha. Y también porque estamos pasando por el lado de un riesgo enorme que se nos viene, y es cómo se manifiesta el masculinismo en las infancias. Hace 2 días salió un informe de una comisión de estudios del Senado sobre los masculinismos, y le toma a los niños 24 minutos desde el momento en que abren redes sociales, 24 minutos en entrar en contacto con discursos masculinistas en las redes sociales. Entonces brutal. Estamos banalizando la violencia desde los niños, no los escuchamos, no les enseñamos qué es el consentimiento, no les enseñamos qué son las relaciones sexuales concertadas, y luego decimos, ok, no, es que la justicia no funcionó. Y creo que el debate toca abrirlo.
0: Sí. Vamos a hacer una pequeña pausa en este punto, pero enseguida les doy la palabra aquí en Primera Plana. Hasta ahora.
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2: Seguimos en Primera Plana esta semana hablando de la violencia sexual en Francia a partir del caso de Liana. Nos acompaña la periodista Virginie Hertz, Viviana Espitia, politóloga socióloga, Olga Bautista, doctora en socioantropología, y Arianna Cancio, psicóloga clínica. Arianna, que querías responder a lo que estaba diciendo Viviana.
3: Responder que la protección de las infancias no puede reposar solamente sobre las familias. Es responsabilidad del Estado poder formar a las personas en todas las áreas, desde la educación, la salud, los magistrados, los gendarmes, la policía, para poder reconocer signos. Porque casi todas estas situaciones de violencia contra las infancias se producen en la esfera intrafamiliar. O sea, es alguien conocido, ya puede ser un padre, un abuelo, un hijo mayor, un tío, una persona allegada a la familia. Y muchas veces el niño o la niña no habla justamente porque hay lealtades, porque hay miedo, hay cariño hacia la persona, porque es una persona que durante mucho tiempo estuvo presente, generó un vínculo de confianza y en algún momento abusa de esa confianza. Entonces, hay que escuchar y detectar estas cosas y encontrar los signos y posibilitar al niño o a la niña de hablar.
2: Desde el asesinato de Liana, todos los lunes se celebran manifestaciones para reclamar una ley integral contra la violencia sexual que proteja a mujeres y menores. ¿Qué debe incluir esta ley y por qué tarda tanto, Olga? ¿Qué debe incluir? ¿O cómo debe configurarse? Sí. Siempre se habla de fijarse en el modelo español.
4: Sí. A ver, vuelvo al convenio de Estambul, que es el marco que se dieron todos los estados europeos para la aplicación de leyes de protección en casos de violencias de género y violencias sexuales de manera más global. Y que ahora mismo, aunque Francia lo tenga ratificado, no está aplicado de manera integral. Uh-huh. Una ley integral lo que tendría que primero es partir de la base de reconocer que estas violencias son estructurales. Eso implica también cuestionar, hablábamos antes de los medios, en la ley española hay todo una primera parte de la ley española que habla justamente de cómo los medios son muy importantes para no estar reproduciendo este tipo de estereotipos de género y son muy importantes también para vehicular otro tipo de discursos con respecto a las violencias. Está toda la parte que hablaba la compañera también de hacer programas de educación afectivo-sexual que incluyan toda una parte de prevención de las violencias sexuales y de poder estar también trabajando sobre el tema del consentimiento y de prevención de los abusos. Está todas las partes ligadas a hablábamos de los medios, pero aquí en Francia también uno de los problemas que tenemos principalmente con esto es que no hay coordinación entre las diferentes instituciones que están implicadas en esto. Esto no es solamente una cuestión de la justicia, aquí tiene que entrar sanidad, tiene que entrar servicios sociales, tienen que entrar diferentes y tiene que haber un órgano que coordine esto. Tendría que haber más dinero, evidentemente, pero no solamente para a nivel institucional, sino también en las asociaciones que actualmente en Francia son las principales, son los principales actores que están en la primera línea de atención a las violencias, porque no hay tampoco una red estatal de centros de violencias de género, como sí que existe en España, por ejemplo. Entonces hay muchísimos criterios que ahora mismo se tendrían que estar incluyendo, pero el principal sería empezar a reconocer que estas violencias son sistémicas, que están relacionadas con desigualdades históricas entre hombres y mujeres.
5: Hay puntos muy concretos también que una justicia especializada, es decir, claro, con personas formadas que saben de qué se trata.
2: Tanto a nivel justicia como a nivel policial, cuando vas a poner una denuncia, enfrentarte a una victimización y a ciertas preguntas que todavía se siguen haciendo en comisarías francesas cuando vas a... Ese tema es tremendo.
5: Eso es un punto. Entonces también hay oír sistemáticamente un agresor presumido, porque eso a veces nunca fue el caso del agresor presumido de Liana, nunca fue oído antes, no, nunca.
2: Ni siquiera.
3: Sí, no, nunca fue convocado. La pregunta no es si es verdad o no lo que dice los niños y las niñas, sino cómo hago para proteger, cómo hago para que ese niño se sienta seguro, segura, mientras se investiga. porque si no se pasa a una revictimización, ¿no? Hay un segundo trauma donde a la persona no se le cree, donde se desacredita, donde se le dice te imaginaste, y donde la violencia se multiplica en ese momento, donde pierde valor la experiencia que vivió.
2: Y luego los tiempos. Las víctimas de violación francesa esperan más de 10 meses hasta que se empiece a investigar su denuncia, según la Fundación de Mujeres, que asegura que luego el 94% se archiva. Claro, 10 meses para una mujer a la que han violado, enfrentar este comportamiento de la justicia es desolador.
5: Puede ser más. Puede ser más, claro. Puede ser mucho más. Es una cuestión de presupuesto, es una cuestión de cuáles son los recursos de la justicia, pero también hay que tener en cuenta que hubo un aumento muy importante de las quejas de mujeres víctimas o de niños, porque con el Me Too se ha abierto la palabra, o no sé si se puede decir así.
2: Se ha liberado
5: la palabra, y entonces la justicia tiene muchas dificultades de tratar todos estos dossiers.
2: Y de hecho, Olga.
4: No, yo solo te quería también poner el acento en los agentes de salud, porque cuando estamos hablando de violencias sexuales, una de las primeras puertas de entrada son los hospitales. Aquí en París, por ejemplo, solamente hay un centro de atención a agresiones sexuales que no está abierto los fines de semana. Los profesionales no están formados en atención a víctimas. ¿Y a cómo recoger el discurso sin victimizar a la persona o culparle de lo que están haciendo, de lo que ha sufrido? Una de las cosas interesantes, por ejemplo, que ha hecho la ley española sobre violencias sexuales, que es diferente a la de violencias de género, es montar centros de atención a violencias sexuales 24 horas, con una atención integral también con temas médicos. Tú, cuando sufres una violación, tienes 72 horas para ir a un centro médico. Primero, para recoger pruebas si decides denunciar, pero sobre todo para tener atención médica, para no quedarte embarazada y para no contraer el VIH-SIDA. Y esto es una información que casi nadie sabe, salvo gente que está en programas de salud, y hay muy poca respuesta también con esto. Y cuando hablamos de violencias sexuales también a la infancia, los profesionales de salud son un punto clave que tampoco están formados ni tienen los medios para hacerlo.
1: Muy bien. A ver, es que yo siento que esta ley integral es realmente una oportunidad para poder proponer algo que vaya más allá de lo punitivista. Claro, es importante que la justicia funcione, es importante, pero la idea también es acompañar globalmente a las personas víctimas de violencia sexual con un tema de la salud, con un tema de una persona cuyo agresor convive con ella. ¿Qué pasa cuando se va de ese lugar? ¿En qué precariedad económica y financiera? ¿En qué nivel de salud psicológica va a quedar? Entonces yo creo que es verdaderamente una oportunidad para que también se proponga algo que deje de ser adultocentrado, para que le demos cabida a otro tipo de voces, otro tipo de actores que también están siendo víctimas de estas violencias, para que digan lo que tienen que decir y para que nosotras como sociedad reconozcamos esos puntos de vista como válidos y como necesarios a integrar en esta ley integral, que si se quiere realmente integral, no tiene que ser únicamente alrededor de la policía y la justicia, sino a proponer una solución estructural a un problema estructural.
2: Vamos a hablar también de casos que últimamente ha tenido Francia que podrían dar un impulso a todo esto a nivel, al menos, de conciencia social. Hace un año el país entró en shock con el juicio al cirujano Joël Lescornet, condenado a 20 años de cárcel por abusar de más de 300 menores durante décadas. Fue detenido en 2017 a pesar de que ya había sido condenado en 2005 por posesión de imágenes pedófilas. No se le prohibió ejercer, siguió tratando con niños y adolescentes. La negligencia, cuando es sistematizada, tiene responsabilidades a todos los niveles del Estado, es decir, los políticos, los jueces, los medios, la sociedad, los entornos, los hospitales que seguían contratándolo pese a que internamente había denuncias. Es decir, esto es a todos los niveles. Y luego otro caso muy conocido, el de Gisèle Pelicot, esa mujer drogada por su marido para que decenas de hombres la violaran, ha sido el más conocido a nivel internacional. Muchos creímos que el caso Pelicot y su resonancia internacional iban a acelerar las cosas. ¿Por qué estos casos todavía, que creemos que por fin van a crear un antes y un después, y parece que todavía

0: hijas que están en alguna oficina que no estaba tratada. Se hablaba de 70.000 y mientras tanto son 88.000 y normalmente el 15 de julio van a hacer un estudio general a ver cuáles son las medidas que se puede tomar después de esto.
1: A mí me parece interesante, o sea, qué se hace con estos casos, ¿no? Porque no es solamente castigar con la justicia y que la persona vaya presa, sino cuál es el tratamiento o la propuesta que se hace para que esta persona pueda tomar conciencia de lo que sucedió y que haya un cambio radical, no que la pena sea 18 meses y luego ya está y sale a la calle otra vez.
2: El caso que Macron prometió que se iba a, que esta legislatura iba a ser la legislatura contra la violencia a las mujeres y a los niños. ¿Dónde ha quedado esta promesa? Y sobre todo, teniendo a la vuelta de la esquina unas presidenciales, es el momento de ejercer una presión hacia los candidatos y a que de este tema esté en la agenda, Olga.
3: Bueno, yo creo que hay varios puntos. Históricamente los feminismos franceses se han centrado, más el feminismo de los 70 y los 80 estaba más centrado en temas como el aborto, la igualdad salarial, y el tema de las violencias de género ha empezado a entrar más en la agenda en Francia a partir de 2017, que ahí sí que ha empezado a haber mucha presión. Hablaba antes del Grenelle que se hizo en 2019 sobre las violencias conyugales aquí. Y el gobierno prometió sacar fondos para poder aplicar la ley. Esa es una de las principales cuestiones que las asociaciones feministas francesas están reclamando, porque no ha habido esos fondos para realmente hacer un investismo para que esa ley pueda llevarse a cabo, ¿no? Entonces hay varios puntos ahí. Y bueno, volviendo un poco a lo que hablábamos antes, efectivamente creo que este cambio cultural que sí que está habiendo con estos casos no viene acompañado, el cambio institucional es más es más lento, ¿no? También es verdad que creo que la agenda geopolítica actual, creo que este es un tema que puede pasar a un segundo plano, también por todo lo que está pasando con otros temas, y se ve por ejemplo los recortes que ha hecho ahora mismo el gobierno de Macron con respecto a la financiación de fondos feministas a nivel internacional, porque también tiene una agenda feminista, pero que se ha quedado sin fondos.
2: Los derechos de las mujeres son siempre, recordemos la frase de Simone de Beauvoir, cuando la menor crisis, ya sabéis lo primero que salta de la agenda. Muchísimas gracias a las cuatro, ha sido un placer teneros esta semana en Primera Plana, de todos ustedes, hasta la semana que viene, gracias.
4: Las 9:57.
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6: Turquía cuenta con el segundo ejército más grande de la OTAN y se considera una potencia regional importante. Pero el presidente turco, Recep Tayyip Erdogan, aspira desde hace tiempo a algo más grande. El país está llevando a cabo un rearme masivo, exporta drones y se posiciona como socio clave dentro de la OTAN. También en política exterior, el presidente turco está ganando influencia y forjando nuevas alianzas, incluso más allá de la Alianza Atlántica. Sin embargo, a nivel interno crecen las críticas. La oposición ha acorralada, las instituciones democráticas y la prensa reprimidas. Por eso, en a fondo, nos preguntamos: Turquía y la OTAN, imprescindible, pero ¿a qué costo?

0: Hola, ¿qué tal? Bienvenidos a esta nueva emisión de A Fondo. Soy Silvia Cabrera desde Berlín. Y para analizar este tema tenemos hoy como invitados a Frank Pries. Es politólogo, graduado de la Universidad de Maguncia, periodista de formación, representante de la Fundación Konrad Adenauer en programas de medios de comunicación Colombia, Perú, Argentina y México. Actualmente director interno o interino, perdón, de la Fundación en Ankara. Jesús Núñez Villaverde es coordinador del Instituto de Estudios sobre Conflictos y Acción Humanitaria, experto en relaciones internacionales, seguridad internacional, construcción de la paz y prevención de conflictos violentos. Y Ezequiel Daray es el licenciado en Economía por la Universidad Católica Argentina, analista financiero de DW en la Bolsa de Frankfurt. Bienvenidos ustedes, nuestro público, como siempre. Bienvenidos a nuestros invitados. Jesús, me gustaría comenzar contigo. La cumbre de Ankara llega en un momento de grandes cambios para la OTAN, con Trump cuestionando a varios aliados y con Oriente Medio de nuevo en el centro de la agenda. ¿Favorece este nuevo escenario internacional a Turquía? Y si es así, ¿por qué?
1: No, más bien cabría decir que le afecta. Otra cosa es si le favorece o no. Le afecta porque estamos ahora en una situación en la que Oriente Próximo y Oriente Medio vuelve a vivir una etapa de conflictos abiertos, tanto en Líbano como en Siria, como fundamentalmente en Irán, con Estados Unidos e Israel implicados en una nueva violación del derecho internacional, agrediendo a ese país, y por lo tanto a partir de ahí Turquía cobra especial relevancia. La tiene en el caso de Siria, donde ha sido un actor importante en el derribo de la dictadura de Bashar al-Assad, y la tiene también en su relación cada vez más tensa con Israel, y todo eso lo convierte en un actor importante en el marco de la Alianza Atlántica. Otra cosa es que efectivamente resulta un aliado incómodo, y un ejemplo bien claro de ello es recordar cómo en su momento Turquía formaba parte del programa de construcción del caza F-35 de sexta generación, y en su momento fue expulsado de ese programa por Estados Unidos. Lo que intenta ahora es recuperar precisamente ese vínculo y esa relación con Washington.
0: Recuperar el vínculo con Washington. Fran, me gustaría saber tu opinión. Jesús dice que le afecta más bien a Turquía esta OTAN allí en Ankara. Erdogan ha dicho que quiere que esta cumbre marque un antes y un después en la historia de la OTAN. ¿Qué busca para ti realmente Turquía al asumir este protagonismo?
2: Bueno, hay diferentes aspectos para el presidente Erdogan. En primer momento es un enorme prestigio para Turquía de tener esta cumbre en Ankara, también con la presencia del presidente Trump, que también es debido a una buena relación personal entre Erdogan y Trump, así es la foto familiar que sí cuenta que adentro y afuera. Para Turquía es importante dejar claro que es un aliado imprescindible, que es un aliado confiable y que también es alguien que contribuye a la seguridad de los demás y solamente no consume la seguridad que otros prestan. Tiene una industria armamenticia que es muy importante, mientras muchos contratos bilaterales. Turquía cumple un papel muy importante en el Mar Negro con la Convención de Montreux. Ucrania también beneficia de un apoyo muy fuerte de Turquía, y Turquía espera que el fortalecimiento del pilar europeo no significa solamente un fortalecimiento de un pilar de la Unión Europea, sino que incluye en todos los aspectos los aliados no EU también dentro de la OTAN, como es Turquía, pero también es Gran Bretaña, es Canadá, son otros países. Claro. Así Turquía espera de esta cumbre también ser más aceptado en ese sentido por los demás, especialmente en Europa.
0: Prestigio es lo que, según tus palabras, puedo entender que busca Turquía, entre otras cosas. Ezequiel, hace 20 años Turquía era vista sobre todo como una potencia regional. ¿Qué ha cambiado para que hoy aspire a desempeñar un papel mucho más influyente en la política internacional?
3: Bueno, siempre el poder de Turquía depende de la relación que haya o la amenaza que sienta Occidente de Rusia, porque está situada en un lugar geográfico fundamental, como decía Franz, también para controlar el Mar Negro, y tiene puentes con Vladimir Putin. Pero además porque, como también decían, se ha transformado en una potencia productora de armas, productora y exportadora, un sector que ya emplea más de 100.000 personas con 3.500 empresas armamentísticas trabajando en el país, y en este momento en el que todos quieren, después de muchos años en el que Europa cedió su defensa, por así decirlo, a los Estados Unidos y ahora se dio cuenta que necesita también armarse, bueno, todos han salido a invertir en defensa, sobre todo países como Polonia, bueno, ahora más reciente Alemania, algunos de los países bálticos, y la industria armamentística también está saturada. Tuvieron un gran crecimiento, sobre todo en bolsa, empresas como Rheinmetall, por ejemplo, el año pasado. Este año los valores están más aplanados porque también no hay capacidad para aumentar la producción, todo lo que necesita Occidente. Y en ese aspecto, Turquía como un gran productor, por ejemplo, de drones, que son hoy los el arma que está de moda en esta nueva guerra, creo que puede jugar un papel fundamental. Produce 2/3 de los drones militares de todo el mundo.
0: Hablas de Turquía como potencia militar, pero también de alguna manera nombras las carencias que tiene en este momento a nivel financiero y económico. El llamado milagro económico turco fue durante años una de las grandes fortalezas de Erdogan. ¿Ese modelo, Ezequiel, está agotado o todavía tiene margen para recuperarse?
3: No, el modelo está aterrizando porque Turquía tuvo durante mucho tiempo y lo sigue teniendo un enorme déficit fiscal que, como al mejor estilo de lo que ocurrió en muchas economías latinoamericanas, se financió emitiendo moneda y así la inflación la fueron a buscar al cielo. Y ahora, desde el año 2023, han hecho un cambio de política aprovechando que tenía una baja tasa de endeudamiento, empezaron a financiar este déficit con deuda y endureciendo mucho la política monetaria. ¿Qué ocurre? La inflación ha bajado, hoy está ronda del 31-32% anual, la inflación elevadísima si la comparamos con las economías de Occidente, pero por la política monetaria, justamente para bajarla, se han elevado tanto las tasas que esta política de endeudarse de Turquía le cuesta cada vez más, con lo cual Turquía está creciendo, crece a un ritmo muy saludable para lo que es hoy el resto de Occidente, pero tiene muchísimos problemas fiscales y te diría que si no ajusta muchas cosas, este crecimiento no es sostenible.
0: Bueno, como decimos en Venezuela, está mal, pero va bien. Jesús, ¿hasta qué punto este nuevo protagonismo de Turquía responde al peso del país como nación y hasta qué punto es fruto de la estrategia política de Erdogan?
1: Creo que Turquía, con el propio Erdogan a la cabeza, ha tenido mejores momentos que el actual, en la medida en la que efectivamente hubo un milagro económico, pero es que ahora mismo lo que hemos ido viendo es que, por un lado, se encuentra con problemas, con serios problemas económicos para mantener ese ritmo de crecimiento, y por otro lado, sobre todo en términos sociopolíticos, lo que estamos viendo es una deriva autoritaria por parte de Erdogan que está generando críticas tanto dentro como fuera del país. Estamos viendo, y lo anunciaba ya en el arranque del programa, cómo la democracia está en cuestión, cómo se está reprimiendo la libertad de expresión, cómo se está ahogando a la sociedad civil organizada y, de hecho, a los partidos políticos principales de oposición les está costando cada vez más estar presentes en esos medios de comunicación, con un Erdogan que no ha tenido tampoco, con la colaboración del sector judicial, de encarcelar a buena parte de sus opositores. En definitiva, todo eso está generando una Turquía con pies de barro, que aunque es cierto que en algunos aspectos sigue siendo importante, lo es como aliado de la OTAN en relación con lo que ocurre evidentemente en Rusia y en Oriente Medio y Oriente Próximo, en otros casos también como productor de armas, pero ya digo, es una imagen un tanto artificial en la medida en la que creo que se puede definir que sigue siendo un país con los pies de barro.
0: Ya lo decías, una deriva autoritaria de Turquía. De puerta afuera, el presidente Erdogan se presenta como un líder pragmático, capaz de negociar y mediar en los grandes conflictos internacionales, pero de puertas adentro, como lo escuchábamos, gobierna con mano dura y reprime cualquier forma de oposición.
4: Hacia el mundo, la Turquía de Erdogan se presenta como un Estado moderno, cosmopolita, abierto e innovador. Recibe con pompa a los invitados que aterrizan en el nuevo aeropuerto de Ankara y posteriormente van al Palacio Presidencial. pero de puertas adentro Erdogan lleva tiempo recurriendo a la mano dura. Solo en las últimas semanas, unas 200 personas fueron detenidas acusadas de terrorismo. Se reprime a la oposición y se ataca a los críticos de Erdogan como el líder de CHP, Özel. Otros, como su predecesor İmamoğlu, son encarcelados. La acusación del sistema judicial es siempre la misma, terrorismo o corrupción. Erdogan también mantiene su política represiva hacia los kurdos del país. Vinimos aquí para ser libres, para tener nuestros derechos, nuestras propias escuelas, nuestra propia cultura y para tener los mismos derechos que el pueblo turco. 70.000 efectivos de las fuerzas de seguridad protegen la cumbre. ¿Es Turquía socio de la OTAN, un estado autoritario que aparenta modernidad?
0: Bueno, 70.000 efectivos por la cumbre del 7 y 8 de julio. Frank, en víspera de esta cumbre hemos visto también una nueva ola de detenciones. ¿Qué mensaje quiere enviar Erdogan dentro y fuera del país?
2: Bueno, se nota como un líder fuerte de cierta manera. Por el momento, adentro, que obviamente no quiere que ningún riesgo, ningún disturbio dentro de la imagen que va a transmitir la cumbre. Eso es también muy claro. En ese sentido, Turquía no es una excepción. Si uno mira un poco atrás en la historia de la OTAN, siempre hubo países en ciertos momentos como España, como Grecia, como Turquía en otros momentos, como también Estados Unidos actualmente. Los strongmen están un poco de moda. Y esto se va a separar del tema de la cumbre completamente. Eso es un poco la crítica que hizo el Parlamento Europeo en su reporte dos semanas atrás, diciendo que ya no se reclama tanto los libertades porque Turquía es tan importante en el sector de seguridad y por eso muchos se limitan con esos comentarios. Eso es muy claro. Yo al otro lado diría que Turquía sí es en un momento muy importante. Hablamos mucho de soberanía, de la autonomía estratégica en la Unión Europea, en Turquía, y comparado como la Unión Europea está dejando pasar su peso en comparación con Turquía. Turquía está jugando sus cartas muy, muy bien con sus influencias. Uno está mirando el rol que está jugando en el Medio Oriente, los nuevos proyectos con Arabia Saudí en temas de la infraestructura, hace el cambio en Somalia, tiene un fuerte footprint en África, es un hub industrial, es un hub energético con muy buenos lazos al Central Asia, Azerbaiyán. Entonces yo no tengo la impresión que Turquía actualmente es en ese sentido muy limitado. También se presenta muy bien como una voz del así global sur, como también en los conflictos de Medio Oriente. Es muy respetado en ese sentido y tiene canales abiertos en diferentes direcciones. Y en Turquía el público muchas veces dice, bueno, vemos que la Unión Europea no nos quiere, no importa qué hacemos internamente, entonces es lógico que tratamos de balancear un poco y mirar de una política multivectoral, también de mirar qué otras puertas para nosotros están abiertas. Eso para mí parece muy claro y una estrategia que probablemente otros en los zapatos de Turquía no lo harían tan diferente.
0: Jesús, me gustaría conocer tu opinión. ¿Qué crees? ¿Estás de acuerdo con esto que dice Frank?
1: Evidentemente, Turquía, desde mi punto de vista, tiene bazas para jugar. No es un actor que no tenga cartas ni espacio en este juego, tanto dentro de la Alianza Atlántica como en la seguridad europea, aunque como país candidato de la Unión Europea no tiene un futuro muy brillante como para hacer pensar que podrá ser algún día un miembro pleno de la Unión Europea. Y eso es lo que ha hecho, por un lado, ha creado una gran frustración en Turquía, si pensamos ahora mismo a principios de este mismo siglo, cuando creía que podía convertirse en un miembro más de la Unión Europea, y evidentemente esa frustración ha derivado en la búsqueda de otras direcciones, de otras dinámicas, y ahí es donde trata de hacer valer su peso histórico y su peso cultural mirando más hacia Oriente Medio. Pero en cualquier caso, es obvio que Turquía en solitario no tiene la posibilidad, no tiene los medios para poder tener un papel de liderazgo. Puede contribuir junto con otros, pero pensemos ahora mismo en la Siria postdictadura y vemos ahí cómo Turquía tiene una en el ámbito de la construcción como en el ámbito político, pero en cualquier caso, ya digo, solo tiene bastantes problemas internos como para poder tener peso crítico suficiente para poder convertirse en un líder regional. Y todo eso apuntando ya a una tensión creciente con Israel, ninguna duda, y veremos eso en qué puede derivar.
0: Jesús, hablaban de la frustración que internamente hay en Turquía por no entrar a la Unión Europea y me pregunto, ¿cuál es la piedra en el zapato de Turquía para no entrar, no pertenecer al grupo?
1: Si nos vamos al argumento oficial, parecería que es que no se cumple con los derechos humanos, parecería que Turquía tiene mucho peso en el campo de la agricultura y eso obligaría a la Unión Europea a dedicar muchos fondos. Pero el argumento real, donde se resume todo, es que con las actuales reglas de juego, si Turquía entra mañana en la Unión Europea, se convertiría en el segundo país con más poder dentro de la Unión, solamente por detrás de Alemania. ¿Por qué? Porque la democracia es la que marca realmente el peso en el número de comisarios, en el número de europarlamentarios, en el número de jueces en los tribunales de la Unión Europea. Y de lo que tenemos que preguntarnos es, ¿están dispuestos los demás, los 27, a aceptar que un recién llegado como Turquía se convierta hoy en el segundo del club en cuanto a poder o mañana pase incluso por encima de Alemania, puesto que su demografía va en esa dirección? Y creo que la respuesta claramente hoy por hoy es no. A partir de ahí lo que se busca son excusas para no permitir que Turquía pueda convertirse en miembro pleno.
0: Ezequiel, me gustaría conocer tu opinión sobre este tema que estamos tratando, porque figuras como, por ejemplo, Ekrem İmamoğlu o también Özgür Özel han sido aparecidas.

0: llamadas de la primera línea política. ¿Qué busca Erdogan? ¿Neutralizar rivales concretos, cambiar las reglas del juego político? ¿Puede un país con una deriva autoritaria entrar y formar parte de la Unión Europea? ¿Qué opinas?
1: Bueno, claramente, como decía Frankie Jesús, esto le da a la Unión Europea la excusa perfecta como para dejarlo al margen. No es el único país que lo hace, pero claramente no cumple con los valores políticos y democráticos que defiende la Unión Europea. Tuvo muchísimos problemas con Hungría. Ahora, en un nuevo proceso, Hungría es un miembro un poco más amigable con el resto de con los otros 26 países. Yo veo muy lejos que la Unión Europea piense en incorporar a Turquía. Además que en todo este proceso, en la OTAN siempre ha sido como el socio, no digo díscolo, pero como que Turquía no confiaba en el resto de los países de Occidente y viceversa. Siempre la relación ha sido complicada y yo creo que mientras este régimen político de Erdogan esté en el poder, la verdad, no veo ningún camino para que ingrese a la Unión Europea.
0: Pero si se hacen reales las amenazas de Donald Trump, Frank, de salir de la OTAN y Turquía no entra en la UE, ¿qué puede pasar en la Unión Europea si vamos a más, ¿no?, con las guerras?
2: Bueno, la Unión Europea, a mi juicio, sería inteligente si incluye a Turquía mucho más que lo hace hasta la fecha. Yo creo que también los programas de la Unión Europea en términos de defensa y de seguridad, como SAFE, como Industrial Accelerator Act, Made in Europe, Made with Europe, debe incluir Turquía igual como Gran Bretaña y otros aliados tan de cerca para tener realmente una fuerza europea muy clara y muy pragmática. Eso no excluye que se hable también sobre las situaciones internas de los países, pero creo actualmente en las prioridades de las amenazas que Europa está enfrentando, sería una estupidez de dejar países como Turquía al margen. Y en Turquía es entendible, y como fue dicho también, esa zanahoria de la membresía de la Unión Europea ya no sirve tanto, porque en Turquía casi nadie lo cree. Dicen que podemos hacer lo que quiere, siempre van a encontrar algún pretexto y necesitamos 27 en unanimidad. Y como está Chipre, como está Grecia, como está Francia, que forman una cierta alianza en el oriente del Mediterráneo, nunca nos van a dejar entrar. Eso vemos hasta con candidatos como Norte de Macedonia y todos los pretextos al respecto. Entonces, en este sentido, la Unión Europea no tiene margen de negociación, pero tiene margen en lo económico, en la modernización de la Unión Aduanera, también que es importante para Turquía, y también en asuntos de las visas, por ejemplo, especialmente demostrarse abierto para gente joven, para gente de talento que quieren y están muy abiertos a Europa, y Turquía tiene una sociedad civil muy vibrante en las ciudades grandes, muy abierto, sería un plus para Europa.
0: A ver, Jesús, como para cerrar este bloque de debate, me quedan como dos puntos aquí importantes. Uno, para la Unión Europea debería valer más el peso que tiene Turquía en este momento y quizás darle la espalda a lo que está pasando allí internamente. Y por el otro lado, el gobierno turco no le interesa ya entrar en la Unión Europea. ¿Es así o cómo lo ves tú?
3: Sigo pensando que para Turquía la entrada en la Unión Europea sería obviamente un activo importantísimo. Otra cosa es que la probabilidad sea baja a día de hoy. Por otro lado, entiendo que Turquía dentro de la Unión Europea demostraría, por un lado, que la Unión no es un club cristiano, sino un club en el que hay unos estándares de exigencia en el ámbito económico y en el ámbito político que cualquiera que las cumpla y que tenga territorio en el continente europeo debería tener, por lo tanto, la puerta abierta para poder formar parte del club. Por otro lado, que Turquía forme parte de la Unión Europea significaría una ambición estratégica que, desgraciadamente, hoy los 27 no tienen. Porque Turquía es vecino de Oriente Próximo, es vecino de Oriente Medio. Una Turquía miembro de la Unión Europea obligaría a la Unión en su conjunto a responder a las amenazas de seguridad que pudiera sentir un país como Turquía. Y evidentemente a día de hoy estamos viendo desgraciadamente una Unión Europea que se esconde, que no tiene una voz única en el escenario internacional, que no tiene ambición estratégica y que vive desesperado por ver cómo evitar que Estados Unidos rompa el vínculo porque percibe claramente su propia debilidad estructural. Turquía, evidentemente, sumaría, en ningún caso restaría. Y nada de eso, termino, tiene que ver con mirar para otro lado ante las carencias democráticas de Turquía. Claro que hay que ser exigente, no se trata de rebajar el nivel de exigencia, pero en cualquier caso se trata de entender que Turquía es un activo, no un pasivo.
0: Claro, para terminar este bloque ya, Ezequiel, ¿Turquía sumaría o restaría? ¿Cómo lo ves?
1: Bueno, Turquía tiene mucho para sumar, obviamente depende de cómo sea la incorporación, y para incorporarse también tendría que cumplir ciertos estándares económicos que hoy no está cumpliendo. De todas formas, a mí me resulta muy extraño la hipótesis que planteabas al principio. Yo no creo que Estados Unidos vaya a salir de la OTAN, más allá de que pueda ser amenazas, porque para Estados Unidos la OTAN es un gran negocio. Para todo el consorcio armamentístico, tener el poder de decirle a los socios cuánto hay que invertir y que la gran mayoría se la tengan que importar a la industria armamentística estadounidense, me parece que es un negocio que Estados Unidos no se puede perder, más allá de todas las bases que le permite tener aquí en Europa. A mí, económicamente, me parecería importante que no sé si cambiaría tanto que Turquía sea miembro de la Unión Europea, pero sí que la Unión Europea se abra a comerciar, a sentarse, a hacer también diplomacia con más países, porque no se puede confiar solamente en los acuerdos que se tienen. La Unión Europea lo está haciendo con el Mercosur, con México, con la India, con Indonesia, y obviamente creo que todo lo que puede proporcionar Turquía en términos de industria, de agricultura y de servicios, sería para la Unión Europea un activo muy importante.
0: Bueno, como tú lo dices, son amenazas de Donald Trump, no es que lo vaya a hacer, como ya hemos visto en otras áreas donde él también ha amenazado. Pese a las críticas por la situación interna, hay un terreno en el que el peso de Turquía resulta difícil de discutir, que es la seguridad. En la OTAN, Erdogan llega con una posición cada vez más sólida y no es casualidad. El país cuenta con el segundo ejército más grande de la alianza, una potente industria de defensa y una ubicación estratégica que lo convierte en un actor clave entre Europa, Oriente Medio y el Mar Negro y el Cáucaso.
4: Segura de sí misma, fuerte, independiente. Así quiere que la perciban como miembro de la OTAN. Turquía tiene importantes bases aéreas y terrestres y su ejército es uno de los más fuertes de la alianza. Ha invertido fuertemente en defensa y exporta armas, sobre todo drones, que también se utilizan en la guerra de defensa de Ucrania. Además, Turquía se mantuvo al margen de la guerra con Irán, algo que gustó al presidente Trump. Me cae bien, es mi amigo y se mantuvo al margen de la guerra. Es un miembro importante de la OTAN. Probablemente haré algo que lo pondrá muy feliz. Posiblemente, Trump se refiera al fin de las sanciones estadounidenses y a la entrega de los cazas de combate F-35. Turquía también aspira a duplicar sus exportaciones de armamento en un plazo de 2 años. Turquía, ¿qué importancia tiene hoy para la OTAN?
0: Bueno, eso lo vamos a seguir debatiendo en este momento con nuestros invitados. Ezequiel, Turquía mantiene relaciones con Rusia, Ucrania, Europa, Estados Unidos, también con actores claves en Oriente Medio, y tú dices que debería ampliarse más. ¿Es una fortaleza diplomática o una estrategia cada vez más difícil de sostener?
1: Yo creo que desde el punto de vista de la Unión Europea, hoy no se puede dar el lujo de discriminar a nadie, más allá de las diferencias políticas. En este momento hay que sentarse en la mesa de todos, comerciar con todos. Y Turquía, como decíamos, tiene una industria automovilística que es bastante fuerte y tiene la posibilidad de, en esta transformación que también está dando la industria automovilística, de sumarse a la industria armamentística, porque claramente la fabricación de autos está en crisis en todo el mundo y estamos viendo cómo muchas marcas están utilizando u ofreciendo su capacidad de producción y toda su tecnología también para la industria armamentística. Creo que Turquía también puede aportar desde ese lado y tenerlo como aliado o tenerlo en el mismo barco me parece que también es una forma de tener controlado a Rusia, aunque creo por los movimientos que he visto en el último tiempo, por las declaraciones en las últimas cumbres, que también es de interés de Europa empezar a abrir puentes diplomáticos con Rusia, porque claramente esta guerra es insostenible para todos. Hablo de la de Rusia-Ucrania.
0: Bueno, Fran, lo escuchabas. Tener controlado a Rusia, dice Ezequiel, y parece que también tener controlado a los Estados Unidos, porque Donald Trump dijo, si esto no hubiera sido, esta cumbre no hubiera sido en Ankara, yo no voy para allá a sentarme en la mesa con los otros líderes de la OTAN, ¿no? ¿Hasta qué punto la OTAN necesita a Turquía y hasta qué punto Turquía sigue necesitando a la OTAN?
2: Bueno, para Turquía, la OTAN es la ancla de seguridad muy clave que permite para ellos también actuar como están actuando. Y también en la población de Turquía, la vista positiva a la OTAN ha aumentado con las últimas guerras que pasaron, con la situación en el Medio Oriente. Allá la población, más o menos por unanimidad, está en favor. Y Turquía sabe que es una pieza clave en su estrategia de seguridad. Al mismo tiempo, la OTAN necesita a Turquía, necesita a todos sus miembros, pero Turquía está en el punto estratégico donde está, limitando actualmente con tres guerras. El tema del Mar Negro fue mencionado. También está la inestabilidad en el sur. También el tema migraciones. También se tiene que mencionar cuando uno mira a la Unión Europea y también está la parte del Irán, donde Turquía también puede tener una posición clave. Fue ya mencionada la importancia de la industria turca, que está a un lado en condiciones de distribuir armas a bajo costo comparativamente, armas probadas en guerra, también es un plus, y en ese sentido tienen capacidades que otros no tienen actualmente, también en la producción de municiones y en otros temas donde no son fácilmente de reemplazar las capacidades turcas, y sí están dispuestos de participar también en joint ventures, y es interesante que ellos tienen contratos bilaterales mientras tanto en ese sentido con Polonia, con Portugal, con Italia, y eso vamos a ver más allá del tema de la membresía de la Unión Europea, más cosas bilaterales, trilaterales con Turquía, especialmente en el sector de seguridad.
0: Jesús, durante décadas la OTAN ha considerado a Turquía demasiado importante para perderla. La gran pregunta es si esa lógica puede seguir funcionando cuando los intereses estratégicos y los valores democráticos parecen alejarse cada vez más. ¿Estamos llegando al límite entonces de esa contradicción?
3: Si pensamos en términos estrictamente de seguridad y defensa, recordemos que durante la Guerra Fría daba igual si España o Grecia, por poner un ejemplo, y la propia Turquía, eran democracias o no eran democracias. En términos de seguridad, su posición geopolítica les daba una importancia considerable en el marco de la defensa frente a la Unión Soviética y al Pacto de Varsovia. Aquella importancia declinó, prácticamente Turquía quedó fuera de juego en la posguerra fría. Pero una vez que volvió, desgraciadamente, la violencia, las violaciones del derecho internacional en la región, tanto en Oriente Próximo como Oriente Medio, Turquía volvió a recobrar ese papel y lo tiene en la actualidad. Luego, desde ese punto de vista, no creo que sea, y diría desgraciadamente, la calidad democrática de Turquía lo que vaya a determinar si para la OTAN constituye un actor importante o un interlocutor importante o no. Desde luego es preocupante que Turquía siga en esa deriva autoritaria para los propios turcos por encima de todo, pero evidentemente claro, eso no supone que para la perspectiva de la Alianza Atlántica Turquía vaya a perder la importancia que ha adquirido recientemente por el hecho de que haya más o menos un grado de calidad democrática dentro del país. Desgraciadamente, son dos historias que hemos podido comprobar que han ido por separado una de la otra.
0: Pero darle la espalda a lo que está pasando internamente en la política en Turquía, ¿no afectaría también la imagen internacional de la Unión Europea?
3: Evidentemente, pero vuelvo a insistir en la misma idea. Una cosa es la imagen, por decirlo así, la fachada, otra cosa es la geografía. Y la geografía sigue demostrando que Turquía tiene el Bósforo y los Dardanelos, tiene vecindad con países donde están las dos terceras partes del petróleo y del gas que hay en todo el mundo. Luego, desde ese punto de vista, Turquía democrática o Turquía autoritaria sigue siendo importante en clave de seguridad. Mejor, evidentemente, una Turquía democrática, tanto para sus aspiraciones en la Unión Europea como su participación en la OTAN, pero no creo que sea una condición sine qua non si nos atenemos a los hechos.
0: Ezequiel, me gustaría conocer tu opinión al respecto.
1: Estoy de acuerdo con Jesús. Yo creo que, obviamente, sería mucho más deseable que... lo mismo ocurrió en Hungría. En Hungría hubo un cambio de régimen y este nuevo régimen es mucho más amigable con la Unión Europea. Pero la Unión Europea necesitaba a Hungría con Orbán también. Y yo creo que por geografía, por geopolítica, por recursos, por industria, por las relaciones que tiene también con otros actores como China, como Rusia, Turquía es un aliado muy importante. Entonces, puesto a elegir, es mejor tenerlo dentro del barco que en contra. No sé si es tan necesario que sea parte de la Unión Europea, pero sí que creo que es clave que la Unión Europea tenga buenas relaciones con el régimen turco.
0: Es decir, por lo que los escucho a los tres, si Turquía es o es tan importante para Occidente, entonces Occidente debería estar dispuesto a mirar hacia otro lado en lo que respecta a los problemas internos. Jesús, estás diciendo que no. ¿Cuál es entonces tu opinión?
3: No es mirar hacia otro lado, no es rebajar los estándares o las exigencias para tener interlocución o para que pueda aspirar a ser algún día un miembro. Es mantener esa tensión, pero no cerrar la puerta en ningún caso, que sirva de estímulo, no de frustración añadida, que haga que Turquía acentúe esa deriva, por lo que ya han dicho antes mis compañeros, porque piensen que como nunca van a formar parte de la Unión Europea, pues qué problema hay si finalmente acaban siendo el día de mañana una dictadura.
0: Claro, ya entiendo. Tú también entonces estás de acuerdo, Frank.
2: Bueno, hay que distinguir un poco en ese sentido entre la OTAN y la Unión Europea. La Unión Europea, obviamente, con los criterios de Copenhagen, si yo veo el report del Parlamento Europeo y de la Comisión sobre Turquía, allá están mencionando todos los problemas que se ve desde el punto de la Unión Europea. La OTAN siempre, a pesar que está basado en valores, ha sido en primer lugar una asociación de defensa, una asociación de seguridad, donde no estaban siempre los mismos aspectos como en la Unión Europea. Allá hay que distinguir. Pero yo creo que hasta en la Unión Europea hay que buscar también soluciones pragmáticas a cosas concretas y no decir siempre hasta que no cumplen con todos los estándares en que pensamos nosotros, no podemos colaborar en cosas que nos benefician a ambos.
0: Es decir, seguirá siendo esa idea de o esa vieja lógica de que Turquía es demasiado importante como para perderla, pero como dice Jesús, hay que estar allí manteniendo la tensión un poco. Hablemos de esta cumbre de la OTAN, porque hemos dejado a un lado con todo lo que significa Turquía. ¿Cuál es el valor y la importancia que tiene esta cumbre en este momento, Ezequiel?
1: Bueno, fundamental porque hay que ver qué pasa con Trump y cómo se relaciona con sus socios. Claramente desde Trump, Marco Rubio, J.D. Vance, todos los interlocutores han mostrado el desacuerdo por cómo, sobre todo por cómo Europa se manejó en esta guerra en Medio Oriente, diciendo esta no es nuestra guerra, se metieron ustedes. Por otro lado, Marco Rubio creo que fue, les recordó, bueno, la guerra de Ucrania tampoco era nuestra guerra y ahí estamos nosotros. Creo que hay que limar muchísimas asperezas. Yo, como te dije, no creo que Estados Unidos podrá patear el tablero. Es la típica forma de Trump, entrar a la habitación, patear todo y después cuando arreglamos un montón de cosas, arreglamos algunas cosas, hay cosas rotas, pero uno piensa que es mejor que todo lo que rompió antes. Entonces, estamos en una situación un poco mejor que la que pensábamos. Yo creo que hacia ahí van las amenazas de Donald Trump y está obligando a los socios a invertir más en defensa también, dejándoles esta sensación, miren que tal vez algún día no estaré, así que se van a tener que ocupar ustedes también de su propia defensa y esto los obliga a gastar en defensa. No lo están haciendo todos, lo está haciendo Alemania, Polonia, como decíamos, los países bálticos. Hay profunda diferencia con países como España. Bueno, vamos a ver todo esto cómo se conjuga y también esa relación entre Trump y Erdogan, que además van a tener fuera de esta reunión de la OTAN una reunión bilateral.
0: Muy pendiente con esa reunión, por supuesto. Jesús, ¿cuáles son tus expectativas con respecto a esta cumbre? Tenemos varios puntos ahí sobre la mesa. ¿Cuáles son tus expectativas?
3: Bueno, si atendemos a lo que dice el anfitrión, en este caso Erdogan, ocurre como en todas las anteriores cumbres. Todas son la más histórica, la más importante, la más relevante. Todo es una encrucijada en la que hay que tomar decisiones y eso lo vemos un año y al año siguiente exactamente lo mismo. No creo que se vaya a arreglar nada de manera definitiva en esta cumbre. Y lo fundamental, antes Ezequiel ya lo ha dicho, Estados Unidos no va a abandonar la OTAN. Él decía, porque es un buen negocio, es un activo, la OTAN es un activo que le permite a Estados Unidos tener subordinado a sus aliados europeos en la medida en la que su seguridad depende básicamente del paraguas de la cobertura que le da Washington. Luego, desde ese punto de vista, mientras no tengamos relevo, la principal preocupación de todas las cumbres es tener contento al presidente estadounidense de turno, sea tan estrambótico como Trump o sea más elegante como ha habido otros, porque de eso depende básicamente la seguridad de los europeos. A partir de ahí, lo que cabe esperar en esta cumbre es que no se rompa ese vínculo, que Trump salga medianamente satisfecho, y hay una preocupación para mí añadida como europeísta. Ojalá que estas tensiones sirvan realmente para acelerar el proceso para una autonomía estratégica por parte de la Unión Europea. Pero viendo lo que está ocurriendo de momento, no parece que nuestros gobiernos, los 27 de la Unión Europea, se hayan convencido de una vez de la necesidad de contar con sus propios medios para defender nuestros propios intereses, sea en línea o no con los intereses que tenga Estados Unidos.
0: Frank, me queda un minuto para ti. Quiero saber también tus expectativas con respecto a esta cumbre.
2: A un lado, que espero que sea armónico en el sentido que todos se mantienen a bordo y no hay sillas vacías. Espero que hay más o menos una creíble reafirmación del artículo 5 y de las decisiones que fueron tomadas en la cumbre anterior, que significa esa meta de 5% para temas de seguridad. Varios países están lejos de esto y espero que realmente el pilar europeo dentro de la Unión Europea, de la OTAN, sea fortalecido, porque que los Estados Unidos, más allá de Trump, sí tienen esa preferencia, mientras en el Indo-Pacífico, en otros lados, eso no va a cambiar. Es la pelota en la cancha de los europeos y ellos tienen que mostrar creíblemente que realmente están dispuestos de reemplazar los vacíos que van a dejar los Estados Unidos.
0: Ezequiel, para cerrar con nuestro tema, ¿quién necesita más a quién en este momento? Y con esto concluimos.
1: Yo creo que todos se necesitan mutuamente y que también tener a Turquía a bordo es importante. Me parece que todos van a tratar de conciliar, que el haber cerrado aparentemente la guerra en Irán también le va a bajar un poco la espuma de la tensión que hubo entre Trump y los socios europeos. Y Europa va a tener que seguir armándose. No es lo ideal, económicamente es absolutamente improductivo, pero es necesario.
0: Muchísimas gracias. Con esto terminamos. Gracias a ustedes por acompañarnos y a nuestro público, por supuesto. Gracias. Hasta la próxima.

0: las 10 y 47 minutos.
1: The Number of the Beast, el tercer álbum de estudio de Iron Maiden, fue el primero con su vocalista Bruce Dickinson y el último con el baterista Cliff Burr. Publicado el 29 de marzo de 1982, fue el primer disco de la banda en llegar al número uno en el Reino Unido. Tuvo dos singles, The Number of the Beast y Run to the Hills. Este último, la revista Rolling Stone ubicó en el décimo lugar del ranking de las 100 mejores canciones del heavy metal. La carátula fue creada por Derek Riggs, como todas las de los álbumes de los 80 y comienzos de los 90. Sin embargo, originalmente era para el single Purgatory. Fue el manager de la banda, Rod Smallwood, quien pensó que era demasiado potente para usarla solo en un single, por lo que se guardó para el álbum siguiente.

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0: las 10 y 55 minutos.
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0: las 11 y 17 minutos.
1: War Machine es el sexto álbum de estudio de Level 42. Fue publicado el 18 de octubre de 1985 y fue el que por fin le dio notoriedad al grupo. Alcanzaron el tercer lugar en el Reino Unido, permaneciendo con el disco más de un año en el ranking, mientras que lograron por primera vez entrar en el Billboard 200 en Estados Unidos, al llegar al puesto número 18. El camino estaba pavimentado para el éxito total del grupo cuando, un año y medio después, publicaron Running in the Family. Los tres singles del álbum fueron Something About You, Leaving Me Now y War Machine. Something About You fue la primera canción de Level 42 que consiguió llegar al top 10 en el Hot 100 del Billboard. Fue número 7, mientras que en el Reino Unido llegó al número 6, su segundo top 10. Previamente, el grupo no estaba seguro si la canción era lo suficientemente buena para el álbum, ya que tenía un sonido mucho más pop que su acostumbrado estilo jazz funk de sus trabajos anteriores. Finalmente, no solo demostró ser buena, sino que señaló el camino para lo que vendría en los exitosos años posteriores.

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0: Las 11 y 25 minutos.
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2: soy pobre pero estoy contento,
1: queremos simbolizar toda una disposición, un ánimo excelente de nuestra gente, que sin duda desmiente categóricamente todo lo que se ha dicho e inventado sobre nosotros, la noble comarca Villa Feliz.

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0: las 11 y 47 minutos.
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2: Piano Bar, el tercer álbum de estudio de Charly García como solista, se grabó en los estudios Ion en Buenos Aires y se mezcló en los estudios Electric Lady en Estados Unidos por Joe Blaney y fue publicado el 22 de septiembre de 1984. Para la grabación del álbum, Charly fue acompañado por Pablo Guyot en guitarra, Willy Iturri en batería y Alfredo Tod en bajo. Los tres músicos que luego formarían la banda G&T, cuyo primer álbum produjo Charly, más Fito Páez en teclados. Entre las canciones más famosas destacan Demoliendo Teles, Promesa sobre el bidet, Raros peinados nuevos, No se va a llamar mi amor, la cual en un principio su nombre era Mi amor, pero como por problemas de derechos no podía utilizar ese nombre, terminó llamándose irónicamente así.

0: las 11 y 57 minutos.
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Con 60 minutos de lo mejor de los éxitos en inglés y algunos en español, con interesantes traducciones para entender lo que escuchamos. Le ponemos play al programa bilingüe de hoy, con nuestro anfitrión, el profesor de inglés, Rodrigo Jara, que comienza la música sin fronteras.

como siempre, los Commodores nos invitan a iniciar el viaje, el recorrido de Música Sin Fronteras. ¿Cómo están? Gusto de saludarlos. Una nueva edición de nuestro programa, la 516 de este programa que se transmite en todo el país a través de una extensa red de emisoras, también en el extranjero. Así que un saludo cordial a todos los que están a esta hora en sintonía con nosotros. Bienvenidos al show, bienvenidos al espectáculo. Hoy comenzamos nuestro programa plagados de energía, plagados de buena onda, y agradeciendo como siempre su participación cuando así lo ameritan y así quieren. Así que con todos ustedes el saludo cordial y tremendo para estar comenzando este programa. Es un gusto invitarlos a compartir este recorrido y este viaje de la mano, y comienza con nuestra portada musical.

Castro da el primer paso de este programa del día de hoy con este tema que originalmente apareció en uno de sus discos más populares de la discografía del inicio de los 90, incluso me atrevería a decir, no solamente en los 90, sino que al inicio de los 2000. Claro, Mi Vida Sin Tu Amor. Sí, pues, este es el disco en el cual aparece efectivamente este tema, esta rolita, como dicen en México. Vamos a escuchar del disco Mi Vida Sin Tu Amor del año 1999. Por eso decía bordeado, finales de los 90, principios de los 2000, en la carrera de Cristian Castro aparece este disco, Mi Vida Sin Tu Amor. Vamos a escuchar de ese disco Más y Más, de la carrera de Cristian Castro, acá en Música Sin Fronteras. Dale que arrancamos con Cristian la edición de hoy.

Durante todo el mes de julio vamos a compartir dos canciones por programa del gran Julio Iglesias. Tenemos muchísimo para revisar. Muchísimo para revisar, porque la discografía de Julio Iglesias es un baúl infinito. Y vamos a empezar con dos. Primero, este superclásico llamado Hey.

Ya, esta es la primera. Y la segunda es... A varios amigos les gusta esta. Es que es un temazo también, pues. Dele.

Miren, habla de la fidelidad en modo chiste el querido Julio. Ya, vamos entonces. Primero con lo que íbamos a lanzar como fundamental. Claro, hey, este tremendo tema de Julio. Con ese vamos a arrancar y después nos vamos con Soy un truán, soy un señor. Suena Julio en su mes acá en MSFM.

la llegada del nuevo milenio, proliferaron las bandas del New Rock, como fue llamado este movimiento, entre ellas, por supuesto, la que vamos a compartir ahora, Crazy Town, una banda que sacó el disco en el año 2000 y se llama The Gift of the Game. Tremenda banda y, por supuesto, bien popular y con mucho, por supuesto, para entregar. Esta banda tiene varios hits, pero este Crazy Town fue uno de los más populares en cuanto a discos refiere, y también el sencillo Butterfly fue quizá el más escuchado y el más popular, por eso lo traemos a colación en la vuelta en este Música Sin Fronteras, compartiendo este programa para todos ustedes. Vamos con Crazy Town y su tema Butterfly. Tremendo, del año 2000. Empezando el milenio se escuchaba esta música. Yo no sé por qué nos perdimos tanto en el camino. Escuchamos a Crazy Town con Butterfly.

revolución de la música electrónica de mediados de los 80, podríamos incluir a Depeche Mode como los padres de este movimiento. Y muchos de nosotros, los que crecimos entre los finales de los 70 y principios de los 80 y vivimos toda la década y compartimos todo, nos dimos cuenta que la música iba evolucionando y también iba lanzando nuevas ideas, nuevos colores y nuevas sensaciones. Depeche Mode, una banda extremadamente popular en todo el mundo, pero que además es una banda electrónica de nada más y nada menos que de Inglaterra, en Essex, por David Graham, Martin Moore, Andrew Fletcher y Vince Clark. Surgida en el contexto de la New Wave británica, la agrupación se consolidó como una de las principales exponentes de la música electrónica y alternativa contemporánea. Tras la publicación de su álbum debut, de donde sacamos este single que vamos a escuchar, Clark abandonó el grupo en el año 1981 para fundar posteriormente Yazoo Erasure, mientras Gore asumió el rol principal de compositor. En el 82, la banda publicó A Broken Frame y poco después se incorporó a Alan Wilder, formación con la que se mantuvo estable, hasta 1995. Ahí está, pues, algo de esta banda de Dark Wave, Synthpop y música electrónica. Vamos con este super exitazo de Depeche Mode, del primer álbum, Just Can't Get Enough. No puedo tener lo suficiente.

el árbol de este programa nos llevó a recordar un poco la derivación de Depeche Mode hacia Yazoo. Vamos a recordar este grupazo con el super éxito Situation.

Oye, yo conocí a este grupo por ahí a principios, no te voy a mentir, a principios de los 90, cuando empezamos a escuchar música más electrónica, más derivada y más de aquello, y nos encontramos con este tremendo grupazo llamado Yazoo. Nos vamos con Situation del disco In Your Room. Aquí estamos en Música Sin Fronteras. Recordamos este recopilatorio de Yazoo que tiene dos discos y que nos trae este éxito, Situation.

0: A propósito de todo y a propósito de nada, con esto del Mundial de Fútbol, las americanas han estado dando 12 vueltas por todo Chile, con el asunto de la nieve y todo aquello. Y a propósito de las americanas, como dice Juan Antonio Labra, dicen que las americanas solo vienen a turistear, pero vienen porque quieren pam pam pam. Eso dice la letra de esta canción que movió a Chile a mediados de los 80 y que hizo de el señor Juan Antonio Labra uno de los más escuchados a lo largo y a lo ancho de todas las radios de Chile. Mi amigo de allá del norte, de allá del Salvador, don Héctor, se recordará, por supuesto, de Juan Antonio Labra y su param pam pam. Oye, si le cualquier onda le metieron. Claro. Hay un disco de Juan Antonio Labra que es un disco doble. Me enteré yo que está arriba en internet porque fue simplemente un disco ripiado y el propio Juan Antonio Labra lo validó y subió el disco, donde vienen nada más y nada menos que 26 temas. Donde aparte de este param pam pam que escuchamos,
1: y si te hablan en inglés, pues en el momento contesto yes.
0: Viene uno que a mí y a mi amigo Topo DJ nos gusta bastante, que es este que le vamos a poner de fondito.

Esto se llama Bailarina Me Haces Mal. Oye, qué bueno los temas del querido Juan Antonio Labra. Le mandamos un gran abrazo. Estuvimos conversando con él a través de las redes sociales hace un ratito, hace un tiempito. Y pronto esperamos poder comunicarnos con él y que nos tenga por ahí algún regalito. También en el disco viene esto que se llama A Bailar la Salsa, que también lo hemos tocado en el programa.

Me crean buenos los temas de Juan Antonio Lara. Buenos, pero bueno, en serio. Vamos a recordar este param pam pam. Póngale de vuelta, querido Topo. Le damos cuerda y esto es Juan Antonio Labra con el famosísimo param pam pam.

Francisco llega a nuestro programa. Claro, vamos a recordar el bailongo, que fue un fenómeno social en Chile. A principios de los 80 todo el mundo bailaba bailongo, todo el mundo quería aprenderlo. Y todos los sábados don Francisco sacaba un concurso para la gente bailar a bailongo. Se vendió el cassette primero, como loco. Y después, obviamente, se vendió el disco, el LP. Claro. Eso, el bailongo era un ritmo absolutamente nuevo. Podríamos decir, inventado por don Francisco, por Valentín Trujillo. Ahí tiene todo un tema. ¿Por qué? Porque el bailongo, fíjese usted, ha hecho que don Francisco empiece a editar discos, claro. Pero Mario Kreuzberger Blumenfeld, Mario Luis. Oiga, Sipo editó discos también don Francisco por culpa del bailongo. Tremendo. Ya, vamos a ir a recordar el... Claro, porque el año 1981 salió este disco, Bailando Bailongo, con don Francisco. Y después, el 83, salió otro, Celebremos con Bailongo. Después vino el Tropilé del 86 y el Pachi Pachi del 94. Vamos a ir entonces con el querido don Francisco y este bailongo. Así vamos a cerrar el programa del día de hoy. Póngamelo de nuevo, Topito, que yo sé que es corto, que por eso nos quedamos con un poquito de aire, Sí, pues yo sé que es cortito el bailongo de don Francisco, el original, con todo y la raya del disco. Vamos a disfrutar este bailongo y así nos vamos a despedir. Gracias por su sintonía, gracias por estar con nosotros otra semana. Seguimos recordando. A propósito de recordar, si usted quiere su tema musical, puede pedirlo, como siempre decimos, mediadigitalchilecl@gmail.com, mediadigitalchilecl@gmail.com. Ahí nos escribe y nosotros, obviamente, le hacemos caso. Nos vamos con el bailongo, don Francisco. Gracias por estar con nosotros otra semana. Que les vaya bonito. Nos volvemos a juntar, si Dios quiere, en 7 días más. Vamos con el bailongo, don Francisco. Súbale, don Topito, por favor.

Y así hemos llegado al final de nuestro viaje por la historia y los recuerdos. Esto fue Música Sin Fronteras, un programa con 60 minutos de lo mejor de los éxitos en inglés y algunos en español, con interesantes traducciones para entender lo que escuchamos. Le ponemos stop al programa bilingüe de hoy con nuestro anfitrión, el profesor de inglés Rodrigo Jara. Hasta la próxima semana con más Música Sin Fronteras.

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0: La 1:16.
1: Miren todo. Giros, el segundo álbum de Fito Páez, editado en 1985, tuvo una cantidad de éxitos impresionantes como Giros, Taquicardia, Yo vengo a ofrecer mi corazón, Narciso y Quasimodo, Cabla Tierra y 11 y 6, un discazo del rock argentino. 11 y 6 es una canción situada en la calle de la intersección de Corrientes y Montevideo en Buenos Aires, esquina donde se encuentra el mencionado Café La Paz. Los chicos en condición de calle en ciudad siempre han sido muchos, entonces por eso la canción, según palabras de Páez, quien además contó que, estando de gira en San Justo, ciudad de la provincia de Santa Fe, se quedó en la habitación tocando el piano y desde aquella provincia pudo pensar a la distancia en aquellos chicos caminando por las calles de Buenos Aires. La historia de la pareja de 11 y 6 continúa en la canción El Chico de la Tapa del álbum Tercer Mundo, 1990. Eso sí, da un giro trágico. La niña fallece y el joven se convierte en delincuente.

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0: 1:45.
1: Una tarde, frente a la chimenea encendida en casa de Sting, Dominic Miller calentaba sus dedos tocando unos acordes en guitarra estilo Chopin cuando llamó la atención del dueño de casa, quien inmediatamente vio en esos acordes una potencial canción. Pasaron al estudio que Sting tenía instalado en su casa y agregaron una caja de ritmos. Luego, con la grabación sonando en sus audífonos, Sting salió a caminar al jardín y al rato regresó con la letra terminada de Shape of My Heart. Según Dominic, fue uno de esos momentos agradables que suceden en tu vida cuando las cosas simplemente pasan una tras otra de forma natural. Y si bien la canción no tuvo en su momento la repercusión esperada, con el tiempo se convirtió en una de las más emblemáticas de la extensa discografía del gran Sting.

0: La 1:55.
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0: Las 2 y 7 minutos.
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1: Las 2 y 15 minutos.
2: Just a Girl fue el primer sencillo de No Doubt, poniendo fin a años de dificultades y turbulencias en su intento de abrirse camino. La banda se formó en 1986 y casi se disolvió cuando su vocalista original, John Spence, se suicidó al año siguiente. Tras algunos cambios en la formación, firmaron con Interscope en 1991 y lanzaron su álbum debut en 1992, que fue un fracaso rotundo. El hermano de Gwen, Eric, quien formó la banda, se retiró en 1994, dejando a Gwen como la única integrante original y como principal compositora, como por ejemplo de Just a Girl. Gwen la escribió frustrada con su padre por sobreprotegerla mientras Eric tenía vía libre. No cambiaría ser mujer por nada, pero los chicos no entienden lo pesado que puede ser a veces, explicó una vez. Cuando finalmente lograron un éxito, fue un gran alivio. Fue especialmente gratificante cuando la potente emisora de radio de Los Ángeles, KROQ, empezó a reproducir la canción, cumpliendo así el sueño de la banda.

0: las 2 y 27 minutos.
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0: las 2:45.
1: Gustavo Cerati y el director Andrés Fowell se preparaban para grabar un video para Raíz, el primer sencillo del álbum Bocanada, cuando desde el sello lo descartaron y les pidieron hacer uno para Puente, el próximo single. Con poco tiempo y ninguna idea para el video, tuvieron que improvisar. Así, una noche, caminando, se toparon con un camión que llevaba atrás un helicóptero, lo que les dio la idea de esa especie de cápsula que Gustavo conduce por las calles de Buenos Aires. Y luego de 4 días, las grabaciones terminaron con la escena del eclipse, el que fue real y ocurrió el 11 de agosto de 1999, justo en el día en que Cerati cumplió 40 años.

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0: las 2 y 56 minutos.
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0: las 3 y 15 minutos.
1: El 26 de julio de 1977, Robert Plant, mientras giraba con Led Zeppelin por Estados Unidos, recibió un llamado de su esposa Maureen Wilson, dándole la terrible noticia de la muerte de su hijo de 5 años, Karak. La gira se suspendió inmediatamente y solo después de un año la banda se reunió en Estocolmo, Suecia, para grabar en los estudios Polar, propiedad del grupo ABBA. En su siguiente álbum, Into the Outdoor, Plant y John Paul Jones escribieron All My Love como un homenaje a Karak. Jones tocó en un sintetizador que Benny Anderson de ABBA había dejado en el estudio y Plant cantó y grabó su voz en una sola y emotiva toma.

0: las 3 y 25 minutos.
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0: las 3 y 45 minutos.
1: Rhythm of the Night, el cuarto álbum de The Barge, fue publicado el 14 de febrero de 1985. El álbum, producido entre otros por George Moroder, alcanzó el puesto número 19 en el Billboard 200 y el número 3 en la lista Rhythm and Blues. Los singles del álbum fueron Rhythm of the Night, Who's Holding Donna Now, You Wear It Well y The Heart Is Not So Smart. Durante esta época, la droga fue un factor determinante en el desarrollo de la banda, lo que se tradujo en un escaso compromiso de sus integrantes con el disco. Solo se grabaron 6 canciones nuevas, siendo el resto material previamente publicado. El The Barge era el único ajeno a las drogas, por lo que el sello Motown confió en él para terminar el disco y grabar las voces. La disconformidad del sello con el grupo se hizo evidente al ampliar la fotografía de él y reduciendo las del resto en la portada del álbum. Además, en los sencillos del álbum, el grupo fue anunciado como El The Barge con The Barge. Fue el último trabajo del grupo para el sello. Who's Holding Donna Now fue el segundo sencillo del álbum y alcanzó el puesto número 6 en el Billboard Hot 100 el 10 de agosto de 1985, además de ocupar durante un mes el segundo puesto en el ranking R&B.

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1: Las 3:55.

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0: The Cat. 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
1: Las 4 y 15 minutos.
2: El 7 de septiembre, canción de Mecano incluida en su álbum I Dalai y que escribió Nacho Cano, cuenta la historia para recordar el día de 1981 cuando conoció una noche en el Bar del Oro en Madrid a la escritora Coloma Fernández Armero. La pareja rompió en 1989, pero ellos siguieron reuniéndose para celebrar su aniversario cada 7 de septiembre en el restaurante La Parra, aunque ya no estuvieran juntos, siempre en la misma mesita y sin saber si besarse en la cara o en los labios.

0: las 4 y 28 minutos.
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0: Las 4 y 32 minutos.
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0: las 4:47.
1: Every Breath You Take fue publicada el 20 de mayo de 1983 como el primer single de Synchronicity, el quinto y último álbum de The Police. Según Sting, se despertó una noche con la frase del título en la cabeza. Fue al piano y la escribió en media hora, una melodía genérica y una letra que en su momento no se dio cuenta de lo siniestra que era. Luego, y a pesar de las serias discusiones de la banda dentro del estudio, Andy Summers tuvo la libertad para escribir el icónico riff de guitarra que ayudó a llevarla al número uno por 8 semanas en Estados Unidos, 4 en el Reino Unido y muchos años más tarde a ser reconocida como la canción más tocada en la historia de la radio.

0: las 4 y 55 minutos.
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0: las 5 y 15 minutos.
1: En mayo de 1990, Nothing Compares to You de Sinead O'Connor sonaba en las radios de todo el mundo. La canción fue compuesta por Prince en 1984 durante un periodo muy creativo de su vida y, de acuerdo a su sonidista, la escribió en su sala de ensayo en Minnesota, donde desapareció durante una hora y luego emergió con la letra escrita en un cuaderno. Prince la grabó de inmediato, tocando él todos los instrumentos, y la grabación permaneció guardada hasta que fue lanzada como single póstumo en abril de 2018. En 1985, Prince produjo una versión de la canción grabada por el grupo The Family para su único álbum.

0: las 5 y 26 minutos.
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1: Las 5 y 48 minutos.
2: Corazones es el cuarto álbum de Los Prisioneros y fue publicado el 20 de mayo de 1990. Cuando ya casi nadie daba un peso por el grupo, Jorge González viajó solo a Los Ángeles en Estados Unidos y bajo la producción de Gustavo Santaolalla y su compañero Aníbal Kerpel, pulió tremendos éxitos como Tren al Sur, Corazones Rojos, Amiga Mía o Estrechez de Corazón, los que luego comenzaron a sonar insistentemente en las radios, apoyada por los videos dirigidos por el cineasta Cristian Ganás y que no paraban de brillar en los canales de televisión. Jorge González dejó la crítica social y los mensajes políticos para contar su propia historia personal, desencajando a sus fans más duros, pero terminó llevando a su grupo a lo más alto que podía aspirar y ahora sin Claudio Narea, quien abandonó el buque incluso antes de grabar. Eran los primeros años de la nueva década y Los Prisioneros fueron protagonistas, musicalizando esos florecientes días y que coronaron con la merecida y postergada invitación al Festival de Viña en el verano de 1991. Una doble presentación épica y que marcaría el principio del final del grupo, hasta su reunión en los 2000.

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4: 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Las 6:03.
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0: las 6 y 15 minutos.
1: Jerry Livgren ideó lo que sería la línea de guitarra de Dust in the Wind para practicar una técnica de tocar la guitarra llamada fingerpicking. Un día su esposa, al escucharlo, le dijo que le gustaba la melodía y que debería escribirle una letra. Jerry lo hizo, pero luego pensó que la canción se apartaba demasiado del estilo de su banda Kansas. Sin embargo, cuando ensayaban nuevas canciones para el álbum Point of No Return, decidió presentársela a sus compañeros, quienes, luego de escucharla, se miraron asombrados y le dijeron que este iba a ser su nuevo single y fue el más exitoso de la banda.

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0: 6:46.
1: El 2 de septiembre de 1982, Fleetwood Mac iniciaba su gira Mirage en Atlanta, donde sonaba la nueva canción compuesta por Stevie Nicks, Gypsy. La banda telonera era Men at Work, cuyo álbum debut, Business as Usual, recién entraba en los rankings de ventas en Estados Unidos. Dos semanas después de finalizar la gira en octubre, Men at Work encabezaría su propia gira.

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0: Las 6 y 58 minutos.
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1: Las 7 y 15 minutos.
2: Mauricio Durán de Los Bunkers contó que a su hermano Francis se le ocurrió la idea para Llueve sobre la ciudad cuando caían algunas gotas de lluvia mientras caminaba por las calles de Santiago después del doloroso quiebre en una relación. La canción, que se convertiría en una de las más exitosas de la banda, la grabaron meses más tarde para el álbum Vida de Perros, que fue seleccionado por Rolling Stone como uno de los discos más importantes del rock latino.

0: las 7 y 25 minutos.
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0: Las 7 y 28 minutos.
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0: Las 7 y 47 minutos.
1: Stay, Far Away So Close, se publicó el 22 de noviembre de 1993 como el tercer single del álbum Europa de U2. Llegó al número 4 de UK Singles Chart y es considerada por los miembros del grupo como una de sus mejores canciones. La canción comenzó a ser trabajada durante las sesiones del Achtung Baby, el anterior álbum de U2, con el título provisorio de Sinatra, por Frank. Y una vez que el director alemán Wim Wenders les pidió una canción para su próxima película, Far Away, So Close, y después de ver un adelanto del film, fue que recibieron la inspiración final para terminarla. Wim Wenders también dirigió el videoclip de la canción.

0: las 7 y 57 minutos.
1: Rodolfo Roth, no sé si se acuerdan de mí, Magnetoscopio Musical, ahí en Televisión Nacional en la década de los 80, de Culto Radio. Qué buen nombre, y yo creo que abarca todo tipo de música. Y sé que también tienen harto de nuestra música, la música que presentábamos en el Magnetoscopio Musical, allá en los años 80, música de los años 70 también, que es muy buena, de los 60 incluso, en fin, de Culto Radio. Quería saludarlos, desearles mucho, pero mucho éxito. Qué bueno que existan radios de este tipo aquí en la zona. Mando un abrazo grandote, y espero poder estar en alguna oportunidad en vivo y en directo conversando con todos.
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